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comenzamos una nueva jornada, un nuevo día. Hoy es jueves 8 de octubre. Un placer estar con ustedes, amores queridos, sí. Un verdadero privilegio poder acompañarlos a través de las ondas de la 96.7. Sí, La Paz Media está en el aire. La casa de los clásicos. Un gusto realmente poder acompañarlos. ¿Cómo están? ¿Qué me cuentan? ¿Cómo han dormido? ¿Han chisido riquito? ¿Sí? ¿Han descansado? ¿Han estado con buenos sueños? ¿Ah? ¿O no? ¿O han estado dando vueltas como lagartos en su cama, despertándose? Yo anoche, no sé si será porque, ¿saben qué? Estoy con otra vez síntomas de resfrío. Lo que pasa es que en el canal todo el mundo está enfermo. Y claro, muy poca gente es la que se cuida y la que tiene barbijo. Porque como en todas partes, ¿no ve? Como en todas partes. Te subes al minibús, la gente está tosiendo, está estornudando, en la calle, en el ascensor, en tu trabajo. No faltan, pues. Y ni modo, ¿qué le vamos a hacer? Los que estamos sanos tenemos que cuidarnos, pero no todo el tiempo podemos hacerlo. Por lo menos, a quienes estamos en pantalla, por ejemplo, no podemos estar con barbijo, ¿no ve? Si yo pudiese, les juro que estaría con barbijo. ¡Qué vaina, hombre! Pero ni modo. Así que anoche he estado así, medio que sí, medio que no, medio que bien, medio que mal. No he pasado una buena noche, la verdad. Estaba haciendo frío anoche, estaba fría la noche. Además, sí. Pero bueno, hoy tenemos un nuevo día. Tenemos solcito en la sede de gobierno, en La Paz. Nuestra querida Olinda La Paz. Nuestra querida Olinda y descuidada Olinda La Paz, sí. Así que todos tengamos un buen día. Quiero mandarle un beso enorme a la gente que nos escucha en el interior. Gracias por sintonizarnos, por estar ahí en nuestra aplicación. La radio tiene una aplicación para la gente que no lo sabe y que todavía nos escucha en nuestra página web, por ejemplo. O en otras aplicaciones, sí, a través de otras aplicaciones. Tenemos nuestra app, sí. Se llama La Paz Media. Ustedes la descargan, la instalan en su teléfono celular. Y nos escuchan donde quiera que vayan, donde quiera que estén, no hay ningún problema. Quiero mandarle un abrazo a la gente que nos escucha precisamente en el exterior del país. La gente que nos escucha en España, en Buenos Aires, Argentina. Harta gente que nos escucha en Buenos Aires, en Sao Paulo, Brasil, en Estados Unidos. La gente que nos sintoniza en Chile, tenemos hartos oyentes en Chile. En Madrid, en Barcelona. Tan lindos que nos escuchan afuera. De verdad, un abrazo enorme para todos ustedes. Ay, amores. Che, lo que más escucho últimamente es ¿qué vamos a hacer con la situación del país, no ve? Sí. Te subes a la movilidad y, bueno, la gente está hablando de lo que está pasando. El maestrito te hace esa pregunta. Y claro, y tú dices, pucha, ¿qué podemos hacer? Trabajar para sacar a nuestra familia adelante. Trabajar para sacar al país adelante. Trabajar. Eso tenemos que hacer. Lo que hagan los políticos, lo que descubran, lo que hayan hecho antes. Que se procese, que se investigue, pero es ya trabajo de ellos, ¿no? Nosotros, ¿qué podemos hacer? Trabajar, salir adelante, tratar de llevar nuestra vida lo mejor posible, en paz, sin hacer daño a nadie. ¿Qué podemos hacer? Ser felices. Sí, a pesar de todo, a pesar de las circunstancias adversas que se presenten. A pesar de que todo haya subido, ¿sí? Tenemos que seguir trabajando, chambeando, dando lo mejor de nosotros, matiné, tanda y noche. Eso podemos hacer. Así que
Vamos a arrancar hoy día con nuestros remixitos, amores. Son las 7 de la mañana con 8 minutos. Bueno, ya van a ser 9 minutos. Y vamos a hacerlo con una de las cantantes. Sí, con ella, con la Paula Abdul, más exitosas de la década de los 80s. Aquí está ella con Straight Up. Amores, arrancamos. Bienvenidos.

0: La Paula Abdul, Straight Up. Bonita versión. Son las 7 de la mañana, señoras y señores, con 12 minutos, mis pasajeros amados. ¿Qué van a pedirle a su chofer o maquinista? A ver.
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0: a ver qué nos van a pedir. A nuestra línea de WhatsApp ya está el Alvarex, listo para contarnos un chistecito. A ver, querido Alvarex. Y di chachi.
1: Tenía, pues, mi ñatita, ¿no? Mi ex en Santa Cruz. Estábamos ahí, ¿no? En el hotel, así bien rico, todo. Y no sé qué nos hemos chasqueado ahí, ¿no? Y la otra, ¡ah, caramba! Ya sabes qué, coño, mierda, metele caliente, ya me voy. Pues, yo, pa' ahí, sí, una vez entonces, pues, agarró, te baja el cohete, me agarró y se ha salido. A los 5 minutos ha vuelto. ¿Sabes qué? Estaba yo pensando mejor y esta noche te voy a hacer pasar una noche de calor. ¡Oda, mamita! ¿En serio? ¿Has dicho? Sí, agarró y se ha llevado el ventilador, la pinchuca.
0: Hello, good morning, Juta. Buenas a todos. Buen día, Chunquito. Y dice, sean todos bienvenidos a abordar el tren. Se han aumentado vagones. Tenemos nuevits. Che, qué súper. Dice, por nada más escucharemos este temazo. ¿Qué tal? Turn the Tide de Johnny Hey Jazz. Empecemos este hermoso día con buena actitud y siempre de la mano de Papá Dios y cuidando la papaya, che, dice. Cariños a todos, muchas bendiciones, su broster Alvarex. Ay, Alvarex, que te vaya lindo, papá. Tenemos otro chistecito, yapita.
1: Uno de estos días me voy a perder yo. A ver qué cara ponen mis llaves.
0: Cada cosa se te ocurre. Cuiden sus llaves y las papayas, dice el Alvarez. Qué genial eres. Hola, hola, nanay, nanay. Para hoy, jueves de clásicos, escuchemos un euro al Fancy con su Flames of Love. Saludos a todos los pasajeros del tren mañanero. Que tengan un lindo día. Atentamente, el Cauquitas viajero. Querido Cauquitas. Muy buenos días, querida Soraya. Que tengas un gran día. En la calma y en el caos nos abrazamos para encontrarnos enteros. Sí podemos escuchar el tema de los Pet Shop Boys, Heart. Gracias, Ivette nos escribe. Gracias, querida Ivette. Buen día, nanay, nanay. Jueves de clásicos y mañana sí de enganchaditos. ¡Yupi! Dice, por favor, London Beat, I've been thinking about you. Gracias. La Jime nos escribe. Gracias, querida Jime. Buen día de Dios, un jueves a todo pulmón, que toditos los pasajeros del tren tengan mucha energía positiva, que su día sea exitoso, con todo lo bonito que nos da el flaquito de arriba, dice, toda la bendición en cada hogar. Soraita, no te olvides, tú eres el motor que alegra día a día a este lindo grupo y el mejor programón que alegra nuestras mañanas. Diosa del micrófono, por favor, hoy un temita de Maná, labios compartidos, labios divididos, dice tu ochentera Frida McDonald, forever and ever, abrazos mundiales, Frida. Esa es lenteja, creo. Sí, a ver si encuentro una versión más movidita. Buen día, mi querida Soraita. Hoy jueves 8 de octubre. Sea bendito para Toditits del tren. Un saludo al Chelo, dice Oliver, Yuhu, Toto, Dolly, Edgar. Así también a Entel, Sociedad Anónima, y a la señora Blanquita Irusta, por favor, con el tema de Piero, para el pueblo, lo que es del pueblo, en homenaje a su partida. Un súper abrazo, te quiero mucho. Soy Esther Beizaga. Estercita. Sí, pues, se nos ha ido el gran Piero. Creo que esa canción no está en nuestra programación, pero a ver cómo le hacemos. Voy a preguntar si la puedo poner. Muy buenos días, estimada Nanay, y un bendecido grandioso jueves de clásicos para hoy pedirte la canción de New Order, Confusion. Pump Panel Reconstruction Mix, dice, éxitos y abrazos en este día para ti. Para todos los juevesinos del tren, siempre sean felices. El Nando nos escribe y nos manda el siguiente mensaje. Vive cada día como si fuera una botella de vino. Disfruta cada sorbo, aunque sepas que se va a terminar. ¡Qué bonito! Gracias, Nando. Buenos días, chofera maquinista. Saludos a ti, a los pasajeros del tren. Si podemos escuchar a Madonna, como una virgen, tengan un excelente día. Atentamente, la Mari. Un abrazote para todos, Mari. Muchísimas gracias, igual para ti. Soraya, hermosa, muy buen día. Que tengas un día bendecido. En esta oportunidad quisiera mandar un feliz cumpleaños a mi esposo César Mojica, decirle que lo amo mucho y que Dios bendiga su vida. Atentamente, Ana González, del Colegio Hugo Dávila. Quisiera pedirte un tema, Rata Blanca, Talismán. Muy bien, muy bien. Buen día de Dios, por favor, si se puede escuchar 666, un saludo a todos los del tren, que sea un gran día para todos. Mayita nos escribe, gracias Mayita. Buenos días, mi bella Soraya, un saludo a todos los pasajeros del tren de la mañana, gracias por la buena música, decirte que siempre estoy en sintonía, quería pedirte el tema de Donna Summer, Last Dance. Te mando muchos abrazos, soy Jackie de Crecer. Querida Jackie, extrañamos tus mensajes, qué lindo que nos hayas escrito, un abrazo enorme. Querida Soraya, buen día y bendecido jueves para todos. Hoy quiero desearle a mi hijo feliz cumpleaños número 12 antes de que se vaya al colegio. Decirle que lo amamos mucho y que siga siendo tierno, cariñoso. Que Dios y la Virgen lo cuiden siempre. Le deseamos sus papás Shirley, Yerko y sus hermanos Nico y Ale. Muy bien, qué lindo, un abrazo. ¡Feliz cumple! Tenemos mensajito de voz.
2: Mi querida Chonco Paloma, buen día. Feliz jueves de miércoles. Quiero pedir en este día, aunque sea un poquito tarde, si es que se puede, la canción del Pingüino Rodríguez. Chonco Paloma, quiero mandar un saludo a todos los huevos del tren para que empiecen con buenas vibras en este jueves. Un poquito frío, pero va a calentar durante el día. Saludos y buenas vibras, el abuelo Toto, desde La Paz.
0: Muy bien, abuelo Toto, ahí nos escribe y dice All Right de Christopher Cross. Claro, el Pingüino Rodríguez. Muy buenos días, doña Soraita, dice, ya se acerca el fin de semana, aquí fiel y

0: Es disfrutar lo que tienes hoy, dijo la gratitud. Es reír sin miedo al mañana, dijo la esperanza. Es valorar los pequeños momentos, dijo la sencillez. Es dejar ir lo que te lastima, dijo la libertad. Es vivir sin compararte, dijo la paz. Esto lo ha escrito mi gran Mario Benedetti. Gracias, mi poeta favorito. Gracias por compartirlo. Muy buenos días, mi bella Soraya, y a todos los pasajeros del tren. Que tengan un bello día y que todo les salga muy bien. Quisiera me complazcas con la canción de Andrew Donalds, Michelle, por favor, y hacer felices. Atentamente, Oliver, desde tu pizza. ¡Ay, la canción de mi guagua es esa, sí, de mi Michelle! De mi amada Michelle en los Estados Unidos, mi sobrina. Gracias por pedirla. Buenos días, Soraita, que tengan todos un hermoso día. Los cuide a todos. Los del vagón, puede ser System of a Down, Chop Suey o Toxicity. Por favor, gracias, dice Soraya, por tus vibras que nos regalas. Gracias a ustedes por estar con la radio. Tenemos mensaje de voz.
1: Buenos días, chofera maquinista. Mi nombre es Valesquita. Quiero que pongas cualquier tema de los Cancer Roses. Abrazos para ti, muchos fuertes abrazos. Que te cuides mucho, Sorayita. Fuertes abrazos y saludos a todos los del tren de las 7. Que te cuides tanto, Sorayita.
0: Valesquita, que te vaya lindo en el cole, corazón. Tú y todas nuestras guaguitas. Mi Nachos Pon Queso, mi Agutín Tintín, el Mati. Toda nuestra, la Malenita Francisca, ¿sí? A todas nuestras guaguitas, un abrazo grande, que les vaya lindo en el cole. Buen día, Soraita, la Guarita también. Buen día, Soraita, ten un excelente día aquí reportándome de varios días. Primero estaba fregado, dice. Después me dio recaída y estaba refregado, dice. Ya recuperándome, gracias. Saludos, querido Elmer, que te recuperes muy, pero muy pronto. Qué macana. Estos virus están. Pucha. Terribles, están terribles. Sí. Buenos días, chofera maquinista, que pases un lindo día. ¿Podemos escuchar la canción Mr. Telephone Man o una de los Backstreet Boys? Dice, te quiero mucho. Ten un lindo día siempre. Muy bien, eso. Buenos días, gente linda del tren. A pedir, pedir no daré muchas gracias por la energía y cariño que le pones, Soraya. Te quiero, Alvarex. Gracias por tus chistes y más por tu risa, Soraya. Canción puede ser The Power of Love. Estaba en la banda sonora de Volver al Futuro. Sí, de Huey Lewis and the News, The Power of Love. Temazo. Muy buenos días, estimada Soraya. Por favor, escuchemos Amor en Siberia. Gracias por hacernos la jornada desde las primeras horas. Muchas gracias. Bendiciones. Te escribe Eugenia con la mejor actitud. Gracias, querida Eugenia. Un abrazo grande para ti. Saludos a nuestro grupo del tren, a los Forever. Ya se viene la fiesta de la radio, ya se viene en noviembre. 7:24. Vámonos con la primerita. Se va la primerita. Johnny Hate Jazz. Turn the Tide. En el inicio del programa, en el inicio de los pedidos del WhatsAppea para tu tema. Qué lindo es estar con ustedes, amores. Que todos tengamos un gran día. 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

¡Ay, qué linda canción, che! Gran recuerdo. Y llega otro gran recuerdo también aquí a la Casa de los Clásicos. La Paz Media 96.7 está en el aire. 7:28. Llega Fancy con Flames of Love. Aquí en la radio.

0: Flames of Love, ahí estaba Fanzin. Amores, nos vamos a la pausa. Son las 7 de la mañana con 31 minutos. Enseguida volvemos.
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Arrancamos el enlace informativo matinal a través de las ondas de La Paz Media en los 96.7. Vamos a contarles varias cosas en esta entrega informativa. El Fondo Monetario Internacional ha publicado el acuerdo con Bolivia y refleja la alineación de combustibles con precios internacionales en el 2027. El Fondo Monetario Internacional publicó en detalle el acuerdo alcanzado con Bolivia para apuntalar el programa de reformas, en el cual ratifica que el país deberá avanzar hacia una alineación completa de los precios minoristas de los combustibles con los precios internacionales a comienzos del 2027. El programa de reformas económicas de las autoridades de Bolivia contempla una alineación completa de los precios minoristas de los combustibles con los precios internacionales a comienzos del 2027, en consonancia con el Decreto Supremo 5652, reza parte del informe difundido por el organismo internacional. Asimismo, el programa prevé que el mecanismo automático de fijación de precios ajuste periódicamente los valores internos según la estructura de costos del sector. El personal del FMI proyecta que el costo de los subsidios a los combustibles disminuirá del 6.2% del PIB en el 2025, valorado al tipo de cambio paralelo, al 2.9% del PIB en el 2026 y al 0% del PIB a comienzos del 2027. Respecto a este último punto, el organismo advierte: estas proyecciones siguen siendo sensibles, citando escenarios como el tipo de cambio y los precios internacionales de los combustibles, por lo que subraya la importancia de contar con planes de contingencia y avanzar hacia el sistema de fijación de precios de los combustibles. El proceso ya tuvo un primer ajuste importante en diciembre del 2025, cuando incrementó la gasolina hasta 6.96 por litro y el diésel a 9.80, aunque este último se le eliminó la subvención de manera total en agosto del 2026, reforma que también recayó sobre la gasolina de aviación. Durante esta transición, según el FMI, también se contempla ampliar la participación privada en la importación y distribución de combustibles, permitiendo a los operadores vender a precios determinados por el mercado. El FMI también plantea que los principales parámetros de mecanismo de precios sean publicados periódicamente, incluida información transparente sobre cualquier subsidio residual, es decir, se apunta a una estrategia de comunicación que permita explicar a la población el funcionamiento del nuevo sistema. El Consejo de Defensa anuncia 4 normas, entre ellas una que incluye a las Fuerzas Armadas en la lucha contra el crimen organizado. Autoridades que integran el Consejo Supremo de Defensa del Estado Plurinacional, el COSDEP, dieron luz verde a 4 normas que apuntan a reforzar la labor en materia de seguridad, incluyendo entre estas un marco normativo que faculta a las Fuerzas Armadas a acoplarse a la lucha contra el crimen organizado. La propuesta busca dotar al Estado de una herramienta adicional entre el crimen organizado que, según las autoridades, ha adquirido estructuras y capacidades cada vez más complejas. Decisión que fue asumida este miércoles durante la quinta sesión del COSDEP, presidida por Rodrigo Paz. El secretario nacional permanente del organismo, Germán Leonardo Rodrigo Mendizábal, explicó que las 4 normas aprobadas abarcan la Ley de Seguridad y Defensa en el marco del COSDEP, el Sistema de Inteligencia y una 4ª disposición destinada a establecer una herramienta para enfrentar amenazas vinculadas al crimen organizado transnacional y al narcoterrorismo. Por su parte, el ministro de Defensa, Ernesto Justiniano, indicó que las 4 normas tienen el visto bueno del COSDEP y que pasarán en el lapso de una semana a la Unidad de Análisis de Políticas Sociales y Económicas para la revisión correspondiente. Y este Consejo de Defensa del Estado proyecta el ingreso temporal de las Fuerzas Armadas en la lucha contra el narcotráfico y el crimen organizado. El Consejo Supremo de Defensa aprobó estas 4 normas que serán remitidas. Una de ellas plantea la participación excepcional, temporal, complementaria y controlada de las Fuerzas Armadas frente a amenazas graves del crimen organizado transnacional y también el narcoterrorismo. El gobierno ha posesionado a 3 nuevos viceministros del área de seguridad. El ministro de Gobierno, Marco Antonio Oviedo, posesionó la noche de este miércoles a 3 nuevos viceministros para las áreas de régimen interior y policía, seguridad ciudadana y lucha contra el narcotráfico.
Peter Maldonado asumió como viceministro de Régimen Interior y Policía en reemplazo de Hernán Paredes, quien presentó su renuncia al cargo después de poco más de 8 meses de gestión. Paredes había sido posesionado el 29 de enero del 2026 por Oviedo. Antonio Montero Torrico fue designado como viceministro de Seguridad Ciudadana, mientras que Dorian Fernando Badani asumió como viceministro de Lucha contra el Narcotráfico. Maldonado, en su intervención, agradeció la designación y se comprometió a acompañar las labores del Ministerio de Gobierno. Asimismo, lanzó duras críticas al exfiscal general del Estado, Roger Mariaca. Los últimos 20 años, Bolivia ha sido penetrada por la delincuencia y el narcoterrorismo. Es más, el más claro ejemplo es lo que sucedía en la Fiscalía General del Estado. El exfiscal general secuestró la justicia. En vez de proteger a los ciudadanos, se dedicó a proteger al crimen organizado y al narcotráfico, fustigó. Asimismo, destacó las tareas de lucha contra el crimen organizado y calificó al ministro de Oviedo como la punta de lanza de esta tarea. En ese mismo edificio se recibía plata de Sebastián Marcet a cambio de protección, sostuvo, y dijo que Mariaca era cómplice del capo uruguayo del narcotráfico a cambio de jugosas coimas. Dijo que el trabajo de los nuevos viceministros estará destinado a la recuperación de las instituciones y, por su parte, Oviedo destacó el trabajo de sus colaboradores y agradeció que asumieran el desafío. El mando de sus oficinas es una tarea crucial para la consolidación de la democracia. Se estaba afectando al proceso democrático, dijo en alusión a los 53 días de bloqueo entre mayo y junio.

El viceministro de Régimen Interior y Policía, Hernán Paredes, presentó su carta de renuncia al cargo y será reemplazado por Peter Maldonado, informaron fuentes del gobierno. Paredes, según reportó Unitel, deja el viceministerio después de poco más de 8 meses de gestión, en un momento marcado por cambios en el área de seguridad y por la reorganización de varias instituciones vinculadas a la lucha contra el crimen organizado. Se menciona de que va a ser asignado a un nuevo cargo que también pertenece al gobierno.

0: Son las 7 de la mañana con 45 minutos.
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0: La ATT dice que no hubo acuerdo con los choferes porque piden un incremento de pasajes en 45% y anuncia sanciones por alzas. El director de la Autoridad de Transporte y Telecomunicaciones, Carlos Alberto Ágreda, informó que ayer no hubo un acuerdo con la Confederación de Choferes de Bolivia debido a que plantearon un incremento de tarifas del transporte interdepartamental por encima del 45%, lo cual no fue aceptado debido a que afectaría de manera muy grave al ciudadano. Asimismo, advirtió que se sancionará a los choferes que eleven los pasajes, como ya lo estaban haciendo. A tiempo de informar que la ATT hizo una oferta de elevar el 15% a los pasajes, que desde su punto de vista podría garantizar no solo el normal funcionamiento de los operadores, sino evitar que todo el peso caiga sobre el usuario, sostuvo que el planteamiento del sector es elevar las tarifas en un 45%. Y en una conferencia de prensa, el funcionario advirtió que la entidad reguladora sancionará a los choferes del transporte interdepartamental que eleven sus tarifas como ya lo están haciendo. Hay choferes que han elevado los precios de forma abusiva y se han encontrado con que la gente ha optado por utilizar modos de transporte alternativo, lo que preocupa, porque los informales tienen otro problema, porque no cumplen con las medidas de seguridad, informó. Dijo que se sancionará a quienes incumplan con la normativa porque los usuarios están presentando denuncias contra quienes les están exigiendo tarifas por encima de lo que está definido legalmente y que se está realizando los controles. Y los choferes exigen respetar la oferta y la demanda en tarifas, piden la renuncia del titular de la ATT. La Confederación Nacional de Choferes exigió que las tarifas del transporte respondan a los costos reales de operación y a la oferta y demanda de cada región, después de que fracasara la negociación con la Autoridad de Regulación y Fiscalización de Telecomunicaciones y Transportes, ATT. El sector también pidió la salida del director de la entidad. Y bueno, el dirigente explicó que los transportistas esperaban acordar una tarifa transitoria para compensar el incremento de sus costos de operación. Sin embargo, cuestionó que Ágreda abandonara la mesa de negociación y consideró que esa decisión mostró una falta de voluntad para resolver el conflicto. La ABC anuncia cortes programados para este jueves en la ruta de los Valles Cruceños. La Administradora Boliviana de Carreteras Regional Santa Cruz informó los nuevos horarios de corte de transitabilidad en el sector de Petacas, tramo Langostura, Samaipata, debido a los trabajos de estabilización del farallón rocoso. A través de un comunicado, la entidad señaló que este miércoles 8 de octubre se aplicarán restricciones en la circulación vehicular en dos turnos, de 9 a 12 y 30 y de 14 y 30 a 17 y 30. Hidrocarburos plantea un plan integral para desarrollar los 28 salares de Bolivia. El gobierno anunció la conformación de una comisión que trabajará en un plan integral para desarrollar económicamente los 28 salares de Bolivia. La propuesta incluye a las gobernaciones, municipios, comunidades y pueblos indígenas, además de promover la actividad de litio y otras alternativas productivas. Exportadores, forestales y senadores plantean vías para trasladar carga y evitar nuevas incautaciones basadas en la inteligencia artificial en Chile. Empresarios, exportadores, forestales, además de senadores, se encuentran ante la disyuntiva de buscar alternativas en los puertos de Chile debido a que la ley 20.000 se aplica a todos los puertos y establece que, ante una huella de sustancias controladas en las cargas, los productos de exportación deben ser incinerados. Esta situación se debió al caso de las 1.080 supuestas, presuntas toneladas de madera incautadas en el puerto de Arica, que según los empresarios del Instituto de Salud Pública de ese país, utilizó inteligencia artificial para elaborar un algoritmo que identifique las cargas que podrían estar contaminadas con sustancias controladas y que hasta el momento no pudieron confirmar. Con la aplicación de este algoritmo, procedieron a incautar la madera de 23 empresas bolivianas que se prevé sean incineradas. Esto es una barbaridad, sin comprobar que realmente haya pasado esta situación. La crisis eléctrica afecta a empresas mineras en Oruro. El gobernador anuncia una reunión con ENDE. La crisis de energía eléctrica y los cortes constantes en el departamento de Oruro tienen paralizadas a varias empresas e ingenios mineros que quieren empezar a operar, por lo que el gobernador de este departamento, Edgar Sánchez, anunció una reunión de emergencia con el gerente de la Empresa Nacional de Electricidad, Raúl Torrico. El ministro de Trabajo, Williams Bascopé, informó que se están evaluando diferentes variables económicas para definir una situación en torno a un posible incremento salarial para el 2027. El martes, el viceministro del Tesoro, Oscar Navarro, señaló que considera necesario mantener el poder adquisitivo de las familias. Estamos analizando varias variables en este tema. Hay que analizar las exportaciones, importaciones, la variante del dólar, el poder adquisitivo, el peso del boliviano y varias circunstancias, mencionó el ministro. Y los industriales exigen un diálogo tripartito sobre un eventual incremento salarial para el 2027. El vicepresidente de la Cámara Nacional de Industrias, Eduardo Iriarte, indicó que para tratar un eventual incremento salarial para la gestión 2027 se debe realizar una reunión tripartita. Sostuvo que las tres partes tienen que ponerse de acuerdo para que pueda haber un incremento salarial y no decretarlo como ocurrió en la última ocasión, ni imponerlo como un paso durante las gestiones pasadas.

0: Son las 7 de la mañana con 52 minutos.
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0: Rodrigo Paz denunció amenazas de muerte contra sus ministros y diputados tras el cambio del fiscal general en Bolivia. El presidente de Bolivia, Rodrigo Paz, denunció el miércoles que ministros de su gobierno y legisladores recibieron amenazas de muerte contra ellos y sus familias en medio de la crisis institucional que siguió la destitución del exfiscal general Roger Mariaca. El mandatario extendió la denuncia a miembros del Congreso. Muchos parlamentarios recibieron amenazas de muerte para sus familias en su línea de WhatsApp, sostuvo. Han hallado armas de grueso calibre y municiones en un vehículo de la Fiscalía. La Fiscalía reflejó el hallazgo de armamento, municiones y chalecos antibalas durante la revisión de uno de los vehículos del Ministerio Público en el marco de una verificación iniciada por irregularidades detectadas en los motorizados utilizados durante la gestión de Roger Mariaca. Hay armas de grueso calibre totalmente ilegales. Entonces esto permite la prosecución de una causa demostrándonos que aquí había algo absolutamente irregular que debe ser sancionado por la ley. No podemos nosotros permitir ni siquiera imaginar que un vehículo oficial pueda tener armas que no estén dentro del reglamento, dijo el fiscal general interino José Armando Urioste. Y la Fiscalía General elimina el logo Roma, color uniforme que impuso Mariaca. La Fiscalía General del Estado dispuso la eliminación del logo Roma, acrónimo asociado con Roger Mariaca, además del color verde y el uniforme institucional que identificaba al Ministerio Público durante su gestión. El comunicado establece que queda sin efecto el uso del logotipo Roma en documentos, redes sociales, vehículos, infraestructura y material de difusión. Asimismo, el denominado Ecosistema Roma será reemplazado por MP Integra, Ecosistema Integrado del Ministerio Público.

0: Un dirigente campesino afín a Evo Morales fue remitido al penal de San Sebastián por los 53 días de bloqueo. El dirigente campesino afín a Evo Morales, Nelson Virreira, fue remitido al penal de San Sebastián en Cochabamba, donde deberá cumplir una detención preventiva de 6 meses por presunta participación en los bloqueos de carreteras que provocaron pérdidas económicas y vidas humanas, debido a que no se dejaron pasar alimentos, medicamentos y combustible. Un niño de 3 años ha quedado en terapia intensiva tras una brutal golpiza de su padre y madrastra en la ciudad del Alto. Un niño de 3 años permanece en la unidad de terapia intensiva del Hospital del Alto tras sufrir graves lesiones por golpes de su padre y su madrastra, según la alcaldía. El niño tiene 60 días de incapacidad, por Dios. Más aún considerando que tenía solo 3 años y que esas lesiones las ha sufrido cuando estaba bajo protección del padre y la madrastra, informó el secretario de Desarrollo Humano del Alto, Israel Fernández. En Chonchocoro han interceptado un teléfono celular dirigido a Fernando Cerimedo. En las últimas horas, una requisa realizada en el penal de Chonchocoro, en el municipio de Viacha, interceptó el teléfono celular que iba a ser entregado a Fernando Cerimedo, un ciudadano argentino recluido por intento de feminicidio y legitimación de ganancias ilícitas. Y el abogado defensor de Fernando Cerimedo, Denis Paredo, informó ayer que su defendido ya fue notificado con su tercera imputación formal por la investigación de la presunta violencia familiar y doméstica. La Fiscalía pide su detención preventiva según el reporte de UNITEL. Como ha sido notificado, efectivamente ya existe una imputación formal. Debería tener una audiencia de medidas cautelares, indicó el jurista. Narcos se enfrentaron a tiros con efectivos de Humopar en una pista clandestina en Villa Tunari. Un enfrentamiento armado se registró este miércoles durante un operativo antidroga en la unidad móvil de patrullaje rural Humopar en inmediaciones de una pista clandestina en el municipio de Villa Tunari, en Cochabamba. Según información policial, los efectivos se enfrentaron a personas vinculadas al narcotráfico, registrándose un intercambio de disparos. El dólar oficial cambia nuevamente, ¿sí? El Banco Central de Bolivia fijó para este jueves 8 de octubre el tipo de cambio oficial en 11 bolivianos con 85 centavos por dólar estadounidense, una nueva variación respecto a la jornada anterior. El miércoles 7 de octubre la cotización era de 11.97 y hoy, jueves 8 de octubre, el dólar se cotiza en 11 bolivianos con 85 centavos, 11,85. Son las 7:57 minutos.
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0: El huracán Isaías se dirige hacia las costas de Florida, Alabama y Mississippi. Isaías avanza el jueves hacia la costa estadounidense del Golfo de México como el primer huracán de la temporada del Atlántico, lo que llevó a evacuaciones obligatorias y al cierre de escuelas en algunas zonas de Florida. Se espera que Isaías se intensifique rápidamente y lleve vientos fuertes a una peligrosa marejada ciclónica a la franja nororiental de Florida, el sur de Alabama y el sur de Mississippi, cuando toque tierra en la costa norte del Golfo a última hora del viernes o temprano el día sábado. La ONU alertó que el niño seguirá fortaleciéndose y podría ser uno de los más intensos desde al menos 1950. El fenómeno del niño seguirá intensificándose antes de alcanzar su punto álgido en diciembre y podría convertirse en uno de los episodios más fuertes registrados de al menos 1950 desde ese año, advirtió este jueves la Organización Meteorológica Mundial, que prevé un aumento de las temperaturas en gran parte del planeta y alteraciones en las pautas de precipitación. La policía ha lanzado gas lacrimógeno en un instituto atrincherado en París mientras siguen las protestas. Decenas de estudiantes arrastraron contenedores de basura hasta colocarlos delante de una escuela secundaria en el noreste de París a primera hora de hoy jueves, levantando nuevas barricadas antes de que la policía interviniera con gas lacrimógeno, mientras las protestas que se repiten en toda Francia dan pocas señales de terminar. Rubio visita Portugal, elogia a un gran aliado y busca estrechar lazos. El secretario de Estado de Estados Unidos, Marco Rubio, viajó el jueves a Portugal en el último tramo de una gira por tres países aliados de la OTAN. Rubio llegó a Lisboa para una breve escala en su regreso a Washington, un día después de pronunciar un discurso en la capital griega, Atenas, en el que instó a los países europeos a salvar la civilización occidental, defendiendo los valores y las tradiciones de la antigua Grecia. La pobreza cayó casi 3 puntos en Uruguay. 95 mil personas salieron de esa condición durante el 2026. La pobreza en Uruguay se redujo en 2.9 puntos porcentuales en el primer semestre de este año en comparación al mismo periodo del año anterior, informó el Instituto Nacional de Estadística del país este miércoles. Un ataque ruso contra 2 autobuses de pasajeros dejó al menos 30 muertos y 18 heridos en Ucrania. Al menos 30 personas murieron este jueves tras un ataque ruso contra 2 autobuses de pasajeros en Kramatorsk, una ciudad próxima al frente del combate en el este de Ucrania, según informaron las autoridades locales. El Premio Nobel de Literatura 2026 fue otorgado a la autora canadiense Anne Carson por la obra audaz e inventiva que el diálogo con la tradición clásica creó nuevas formas para la literatura contemporánea. Anne Carson recibió el Premio Nobel de Literatura por una obra que combina poesía, ensayo, traducción y estudios clásicos. El Comité Nobel destacó que la autora canadiense renovó la literatura contemporánea mediante un diálogo lúdico con los textos de la antigüedad y el cruce de géneros y lenguaje artísticos. 8:01 a.m.
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0: Time. Los Pecho Boys. Los Pechos Boys. Con Heart. Ay, este fin de semana tengo el encuentro de mi promo. Voy a comenzar a tomar aceite desde ya. Ay, Diosito santo. Los Pecho Boys con Heart. Justo, justo a propósito de esta canción. Bueno, amores queridos, ¿saben qué? 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Así que ya está con nosotros la doctora Jacqueline Nieto. Querida doctora, buen día.
1: Soraita, muy buenos días a toda tu bellísima audiencia.
0: ¿Cómo está, querida doc? ¿Todo bien?
1: Todo bien, aquí feliz con el clima que está excelente.
0: Qué riquito está, ¿no? Está delicioso.
1: Sí, está delicioso, sí.
0: Ahora, según las proyecciones del clima, viernes y sábado dice que va a llover, así que disfrutaremos, ¿no ve?
1: Disfrutaremos. Ay, lo poco, ¿no? Lo poco que nos dan.
0: Lo poquito de calor que tenemos, bueno.
1: Exacto.
0: Querida doc, a ver, hoy día vamos a hablar sobre un tema que es muy importante y claro, desde que somos chiquitos nos dicen, ay, que hay que colocar flúor a los dientes, que tenemos que colocar, no sabemos ni siquiera cuántas veces tenemos que fluorizar, o varía con los niños. Hay muchas preguntas relacionadas a este tema. A ver, partamos por el simple hecho de qué es el flúor.
1: Bueno, sí, vamos a tocar este tema que es muy importante porque generalmente en toda la parte de lo que utilizamos para la higiene bucal, contiene flúor, ¿no? Estamos hablando de las pastas, estamos hablando de los enjuagues bucales, así que tenemos que tomar este tema. Ahora, ¿qué es el flúor? El flúor es un mineral natural que fortalece el esmalte, estamos hablando de la primera capa de los dientes y nos ayuda a prevenir lo que son las caries, ¿no? Yeah. Pero ante todo vamos a recalcar que el flúor tiene que colocarse en una boca sana. Una boca que no tenga caries profundas, ¿no? Profundas ni medianas.
0: Ya. ¿Qué pasa si se pone el flúor cuando hay una carie así súper, súper, súper fea?
1: Ya. Lo que pasa es que el flúor, al ser un mineral, remineraliza, ¿no? Esa es su primera función. Ya. Y si tenemos caries, entonces ya se rompió lo que es la primera capa de esmalte, incluso llegando a lo que es la dentina o dentina profunda. Entonces el flúor, en vez de que nos ayude, sería más que todo un perjuicio en ese estadio de las caries.
0: Muy bien, querida doc. Ahora, ¿hay que colocárselos siempre? Bueno, usted menciona de que está en nuestra pasta dental, en muchos elementos que utilizamos a diario, que lo imagino que debe ser una dosis regulada, ¿no? Para poder utilizarla de manera tranquila, de manera segura.
1: Claro que sí, ¿no? Pero ante todo vamos a poner en principio cuáles son sus funciones, ¿no?
0: A ver.
1: ¿Cuáles son las funciones? Tanto las funciones para los niños y también las funciones para los adultos. Porque el flúor se puede colocar en ambos casos, no solamente para los niños, porque estamos muy estigmatizados de que solamente se tiene que colocar a los niños.
0: Exacto.
1: Pero sí, también se puede colocar a los adultos, ¿no? Entonces, las funciones principales del flúor, uno, y la principal es fortalecer el esmalte, ¿no? El esmalte, que es la capa externa de los dientes y que es una capa bastante dura y resistente a los ácidos, entonces hay que apoyar con esto. También combate todo lo que son las bacterias, ¿no? Reduce la capacidad en la boca para producir los ácidos, estamos hablando de todo lo que son las azúcares, ¿no? Que al fin de un tiempo se vuelve ácido. Otra de sus funciones es remineralizar, lo que estaba hablando, ¿no? Que ayuda a reparar la zona de los dientes más débiles en las primeras fases de una carie, porque la carie tiene bastantes estadios. Entonces uno se puede dar cuenta que si no me cepillo, no remineralizo esta parte del diente, puede volverse caries. Entonces estamos hablando del estadio de mancha blanca. Si nosotros vemos en una pieza dental una peca, algo, un blanco así como una tiza, entonces eso en el futuro va a ser caries, porque ahí ya tenemos que empezar a prevenir, ¿no? Porque el flúor es prevención.
0: Ya.
1: Es bien interesante esto.
0: Es bastante interesante, claro que sí. Porque, claro, porque pensamos que como solamente a los chiquitos hay que, a los niños hay que ponerles esto.
1: Claro. Y también en la parte de los adultos nos ayuda bastante en lo que es la sensibilidad. Entonces nos ayuda a reducir la hipersensibilidad dentinaria en piezas que tienen mucho dolor a los cambios térmicos, siendo que no tienen tampoco caries, ¿no? Y la parte obviamente de la reparación. Como digo, en los primeros daños, signos de daños en los dientes, ¿no?
0: Ya. Ok, ok, bueno, doctora. Y, claro. y esas son las funciones. Ahora,
1: esas son sus funciones.
0: ¿Cada cuánto tenemos que colocarnos flúor?
1: Bueno, en la parte de los niños, hay que fluorizarlos viendo en una consulta, por ejemplo, ¿no? Uh-huh. Entonces nosotros evaluamos si el niño realmente tiene un esmalte débil, ¿no? Si es un esmalte débil, entonces tenemos que fluorizar por lo menos cada 3 meses. Hay que fluorizarlos a los niños. O en este caso, si vemos que el niño tiene una excelente higiene, porque el niño depende la higiene del niño mucho de la mamá, ¿no? Porque vemos niños totalmente descuidados, pero también es porque la mamá está totalmente encargada, o el papá también, de ver la higiene de los niños.
0: Yeah.
1: Y hay niños que tienen, pero no tienen ni una caries oreíta, que es realmente hay que felicitar al papá y a la mamá en esos casos, ¿no?
0: Ya.
1: Y bueno, en y los niños
0: abro un paréntesis ahí. De 10 niños que reciben en el consultorio, ¿cuántos tienen caries? ¿Cuántos tienen papás que son realmente responsables?
1: Honestamente, de 10 niños, 3.
0: No.
1: 3 que no tienen caries y los otros sí tienen caries.
0: No puedo creer.
1: Sí.
0: Wow.
1: Exacto. Sí, harto. Entonces es bastante.
0: Muy bien. Muy bien.
1: Bastante.
0: Llamada
1: es
0: de atención bastante, a los papás. Sí, cierro paréntesis.
1: A los papás, ¿no? Uh-huh. Sí, realmente. Bueno, hay una pregunta que siempre nos hacemos, que desde qué edad se debe colocar flúor, ¿no? El barniz de flúor a los niños. Y siempre vamos a poner entre paréntesis que es la parte de prevención, ¿no? Se puede poner desde el primer diente. O sea, estamos hablando de alrededor de unos 6 meses, que es lo que empiezan a erupcionar, ¿no? En los dientecitos.
0: Ya.
1: Y con la supervisión del odontopediatra, ¿no?
0: Ah.
1: Y es bueno hacer ya una consulta. Ni bien hay la erupción o notamos que el niño tiene denota un poco de dolor, se podría decir, ¿no? Es porque ya están erupcionando las piecitas.
0: Ay, sí.
1: Entonces tenemos que ir inmediatamente
0: al
1: odontopediatra.
0: Pues, lloran harto.
1: Claro,
0: las mamás dicen, ¿qué pasa? Porque se le deben estar saliendo los dientecitos. Ay, sí, pobre mijito. Y listo. Decimos, se le va a pasar y no consultamos con el odontopediatra, ¿no ve?
1: Claro, entonces es importante entonces que le evalúe, que les enseñe cómo hay que cepillar ese dientecito o esos dos dientecitos que están erupcionando, porque directamente no es con cepillo, sino es con una gasita, ¿no?
0: Ah, y ahí con el dedo,
1: y,
0: ¿no ve?
1: Ajá. Claro, claro. Y es importante esto de los niños porque lo que no queremos y no se debe hacer es que los niños traguen el flúor. Ya, ahí es donde está el problema. En cambio, los pequeños, ya de 3 años para adelante, entonces ellos ya les dices, no vas a tragar, entonces ellos lo hacen. Pero si es pequeñito, como digo, entonces tiene que ser con la supervisión de un odontopediatra y él él o ella le tiene que colocar, ¿no?
0: ¿Y qué pasa si tragan el flúor, doctora?
1: Bueno, tienen problemas estomacales, ¿no? Viene dolores, se les suelta el estomaguito, no quieren comer. Incluso, bueno, si hay bastante flúor que les han colocado, entonces incluso pueden llegar a los vómitos, ¿no? Que es lo que no debe pasar. Por eso es muy importante esta parte de la supervisión con un odontólogo, un odontopediatra en el caso de los niños. Ahora bien, veamos la parte de la parte del flúor, ¿no? Cada pasta dental en los niños tiene una porción de flúor muchísimo menor que en la parte de los adultos. No es lo mismo que yo agarre y le dé una pasta de adulto a un niño. Eso no está bien porque las pastas dentales de adultos tienen mucho más cantidad de flúor.
0: No me digas.
1: Entonces,
0: Doc.
1: Claro que sí. Por eso hay pastas dentales para niños y pastas dentales para adultos.
0: Ah, o sea,
1: no hay que mezclar esa.

0: ahí vamos cuidando esa parte. Y tiene que ser desde los 3 años tienen que utilizar la pasta dental, por si acaso, ¿ya? Y las fluorizaciones de 3 hacia abajo, hacia ajá, abajo. Entonces, ajá, nosotros guiamos esa parte a los papás, ¿no? Cuando vienen preocupados por la parte de la higiene de los pequeños.
1: Ajá. Y los que son menos de 3 años, ¿cada cuánto hay que fluorizarlos?
0: Mire,
1: o depende.
0: Esa es la parte, depende mucho.
1: Ah, ya.
0: Incluso cuando erupcionan algunos niños, en la parte de la formación de los dientes, y si la mamá no se cuidó o de repente tomó alguna pastilla, entonces a veces vienen incluso los dientecitos, los primeros dientes afectados. Entonces todo eso hay que evaluarlo,
1: ya,
0: ¿no?
1: Perfecto.
0: Y es muy delicada esa parte de desde los 6 meses hasta los 3 añitos, qué cosa tienen que hacer y cómo tienen que comportarse en la higiene de los niños.
1: Qué interesante, doctora. Claro, porque yo conozco muchas mamás que desde los 2 años ya empiezan a caminar, dicen, ya mi amor, venga, te vas a cepillar los dientes. Y no saben que es a partir de los 3 años recién que tienen que utilizar pasta dental.
0: Claro, claro. Ese es, como le digo, a partir de los 3 años ya hacen caso a la mamita, ¿no? O al papá.
1: Claro.
0: Que le dicen, no vas a tragar. Y entonces esa es la parte bien fundamental.
1: Perfecto.
0: Y después, de 2-3 hacia abajo, tiene que ser con el odontopediatra, cómo van a hacer y todo eso, aparte del cliente.
1: ¿Qué
0: ahora,
1: qué otra recomendación, querida doctora? A ver.
0: Bueno, sí, para los pequeños, de 3 años hacia adelante, hasta los 6 años, tiene que utilizar, como le digo, pastas especiales para niños, cepillos dentales especiales para niños, y incluso el enjuague dental, que es especialmente para los niños. Entonces hay que guiar mucho en eso, ¿no? Y qué porción también de flúor hay que, de pasta hay que colocarles a los niños, que tiene que ser tamaño de una alberjita así, súper pequeño.
1: Exacto, claro, no, porque generalmente claro. llenamos el cepillo dental así de extremo, extremo.
0: Desde el mango, ¿no?
1: Claro, un poco más, sí, ¿no?
0: Es un poco más.
1: El tamaño de una arveja, y eso aplica para adultos también, ¿no ve?
0: Para adultos también, uh-huh. Exacto. Porque no por ponernos más pasta vamos a, digamos, a hacerlo mejor, cepillarnos mejor o tener mejor higiene. Eso no es así. Todo depende de esparcir en toda la parte de los dientecitos lo que es la pasta dentrífica.
1: Muy bien, querida.
0: Bueno, eso más o menos en cuanto a los niños, ¿no?
1: ¿Ya?
0: Ahora vamos con la parte de los adultos, que el flúor tiene también la parte de remineralizar el esmalte, porque hay adultos que tienen el esmalte débil, ¿no? Y como le digo, esa es la parte de la formación desde el vientre materno. Aunque se cepillen, se laven, tienen problemas de caries, ¿no? Entonces, eso se debe a un esmalte débil. Entonces, tenemos que remineralizar. Esa es la función del flúor en los dos casos, ¿no? Y también podemos tratarlos en la parte de lo que es cuando las encías bajan. Entonces, tenemos más o menos una sensibilidad muy pronunciada. En los adultos estoy hablando, ¿no? Los cuellos dentales expuestos, y ahí también tiene flúor, las pastas adecuadas con más cantidad de flúor, cepillos adecuados, enjuagues adecuados, como le digo, con más cantidad de flúor para los adultos.
1: ¿Cómo duelen esos cuellitos, doctora? ¿Cómo duelen? Uf.
0: Ah, no, es un dolor.
1: Sí.
0: Tremendo.
1: Horrible.
0: ¿No?
1: Sí,
0: tremendo.
1: Sí, sí, sí.
0: Entonces, tenemos que topicar con desensibilizantes que no solamente tienen el fluoruro de sodio, tienen también nitrato de potasio, y últimamente están apareciendo también las pastas con hidroxiapatita, ¿no? La hidroxiapatita es un componente del esmalte, un componente natural. Entonces, estas pastas están teniendo bastante éxito afuera en Europa y en los Estados Unidos, y esperemos que ya sea implantado en las pastas de acá o que las traigan, ¿no? Porque es excelente, excelente realmente en la parte de higiene bucal.
1: Perfecto, muy bien. ¿Alguito más que quiera agregar, doctora?

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0: 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Antes de escuchar esa canción, no. 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

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Esta canción va a estar sonando en la fiesta de la radio en noviembre. Thinking about you. London Beat. Ya se viene la fiesta de la radio, dice, jajaja, ja, ja, señorita Soraya, buen día, que Dios, buen día de Dios, dice, recógete ya, dice, te has vestido, sí, Fabián, grave, grave siempre, sí, grave, me he vestido, cosas que suelen suceder, sí, en la radio en vivo, pero bueno, amores, por favor, por favor, por favor, yo sé que falta un poquito, pero ya vayan haciendo grupos. Los Forever ya están, pero absolutamente con todas las pilas cargadas para ir a la fiesta de la radio y compartir. Están haciéndose poleritas, todos los oyentes, los pasajeros del tren de las 7. Así que la gente que quiera estar en nuestra fiesta también con las poleras del tren de las 7, pueden unirse tranquilamente a nuestro grupo de WhatsApp. Ya está ahí. Ya están organizando todo, sí. Todavía no saben la fecha, así que todavía no hemos hecho el lanzamiento oficial. Ya tenemos fecha, tenemos el lugar. Será en noviembre, por favor, prepárense. ¡Prepárense! Ya viene la fiesta de La Paz. ¡Media! ¡Media!

0: el sonido de New Order. Sí, Confusion. Quiero mandarle un abrazo grande a Karenina. ¡Karenina! Karenina, la potosina, debe ser ella, sí, que está de cumpleaños hoy día. Querida Karenina, todo lo mejor para ti. Muchísimas bendiciones. Un abrazo enorme. Ahí te están felicitando todos en nuestro grupo del tren. Felicidades a Karenina en su cumpleaños. Feliz nueva vuelta al sol, Karenina. Son las 8 de la mañana con 45 minutos. Pienso, presumo, siento, sí, de que ha llegado el momento.
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0: Y llega la opción número uno. Uf, recontra uf, requete uf. Llega el hombre que ha derretido con su voz a millones de mujeres. Y hombres también, sí. Aquí está Barry White, el gran Barry White. Never, never gonna give you up. Nunca, nunca voy a renunciar a ti. Uf. Amores, qué canción. Ideal para este jueves. Esta es la uno.

Y para ponérselas más difícil, llega la opción número 2 en este referéndum musical. Aquí está Duran Duran. Come on, Dan. Amores, esta es la 2.

0: ay, ay. Y llega la opción número 3.
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0: Llega Río. Rock peruano a esta hora de la mañana. Cosa de loco, sí. Arriba los universitarios.
2: Está

0: cosa de locos.
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0: Na, na, na, na, na, na. Y 752-20202. Vamos con los mensajes. Kamisaki, querida Soraya. Grave siempre te has estido, dice, no se vale. Ahora sí, ¿por cuál voy a votar? Ni modales, mi votación es por la Douglas. Atentamente, Betisiña la norteña. Papachos y bendiciones para todititz del tren. Ánimo, dice la Betisiña. Muy bien, Betisiña.
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0: es una fiesta de monos. Iré a festejar mi cumple a la fiesta de los clásicos, Soraya. Un abrazo, te quiero mucho. Mabel, Mabel, ¿estás de cumple? ¿O va a ser? No, pues no sabemos la fiesta todavía, ¿no? ¿Ves la fecha? Sí. Mabelita, si estás de cumpleaños, felicidades. Todo lo mejor para ti hoy y siempre. Buenos días, querida Soraya. Feliz jueves, porfa. La opción número uno. Saludos, Rodri, desde la papelería J.I.R. en Alto San Pedro. El Rodri quiere ponerse sexy. De una a la uno. Buen día, mi estimada Soraya. Saludos, passengers. Atentamente, AZ, Gumita y Pataquito. Muy bien, un abrazo grande. Qué lindo que sigan con nosotros. Tenemos mensaje de voz.
2: Soraya, buen día. Buen jueves de clásicos. Yo me voy por la dos, la dos, la dos, la dos. Saludos a ti y a todos los del tren, de tu amigo Peter Pan, desde Villa Fátima.
0: Querido Peter Pan, que te vaya lindo. Buenos días, Soraya. Ututui, dice la uno. Ay, mamacita. Atentamente, el Choco del volante. ¡Choco! Cuídate, este es Choco. No se escriba más la uno. Por favor, Soraya, abrazos. Julio nos escribe. Gracias, Julio. Desearle a todos nuevamente que tengan un grandioso día, siempre dando gracias por estar vivos. Esta mañana me olvidé decirte el nombre de mi hijo en su felicitación de cumpleaños. Es Wilson Palacios. Felicidades al Wilson. Lo amamos mucho todos. Difícil, dice, me quedo con la opción número dos. Saludos, Shirley Inchausti, querida. Querida Shirley, un abrazo para el Wilson. Que cumpla muchos años felices. Tenemos mensaje de voz.
3: Buenos días, querida Soraya. Qué difícil le pones ya de entrada. Pero nos quedamos con la dos. Saludos, Edson.
0: Muy bien, querido Edson. Un abrazote. Ay, me encanta esta canción. Buen día de Dios, Soraya. Fuerte abracito a los del tren. Tengan un bonito día. Sorayita, tan bonito. Estaba empezando a bailar y lo cortas, dice. Pero como dices, en noviembre bailamos. Qué lindo después de la publicidad. Seguimos con música. Mi voto por la dos. Flora desde Villa Adela. Gracias, Florita. Sí, gracias por la comprensión. Sí. Me he estido, pues, sí. Buen día, mi Soraya. Voto por la número dos. Saludos a todos los pasajeros desde tierra de Minas Gerais. Atentamente, el Celes. Querido Celes, un abrazo hasta Brasil. Esta canción no les hace ras. Hace ras, pues. Ideal para travesear, ¿no ves? Sí. Uy. Buen día a todos los del tren, estimada Soraya. Desearte siempre todo lo mejor. Mi voto para la opción número dos. Pero me hubiera gustado que pongas algo de Piero. Dice, saludos, Diego nos escribe. Sí, un abrazo al cielo para nuestro querido Piero. Hola, Soraya, buen día. Dices, ya estamos en jueves. Soy Micaela en este jueves de clásicos. Mi voto por la número dos. Con la fe de que habrá Forever Young para niños. Dice, ¡ay, sí! Tenemos que hacer una fiesta para los más chiquititos de la casa. Soraya, la música, la mejor de las medicinas para el corazón. Y si tienes problemas, relájate, dice. Escucha canciones que te recuerden buenos momentos. Y los problemas serán menos. Mi voto por la número tres. Atentamente, Ariel González. Así es, querido Ariel, esa es la actitud. ¡Oh, chispas! Dice Soraita, me pusiste la piel de gallina con Barry White. Por favor, la uno, dice. Soy Daditos. Gracias, amiga linda. Sí, sí. Temazo. Saludos afectuosos a todos los pasajeros del tren. Que tengamos un día agradable. Soraita, mi voto por la opción número dos. Gracias. Ivette nos escribe. Buen día, amiga chofera. Me voy por la número tres. Tu amigo Lisandro Márquez. Cuídate, amiga Tomatita. Chao, querido Lisandro. Que te vaya lindo. Soraita, buenos días. Feliz jueves. La opción dos. No, la opción número tres. Porfa, te abrazo fuerte. Eva Castillo, Evita, un abrazo. Good morning, Soraya. En este día jueves, Ahí va un saludo con mucha salud, bendición para vos y para todos los amigos. Opción número 2, desde el vagón sur, en recuperación de este pinche resfrío que me dejó refregado, dice, se reporta Elmer. Elmer, que te mejores, un abracito. Un cinganito, papá, si no estás con antibióticos, metele nomás unos cags. Olitas Nanay, por favor, la opción número 3. Gracias, la Jime. ¿Tenemos mensaje de voz?
4: Ahorita, muy buenos días. Saludos a los del vagón del tren, a mi querido grupo Magios, Milton, Johnny, Eddie, Max, a mi hermosa familia y una especialmente a vos. Mi voto es por la número 3. Atentamente, huevito. Un beso, Sorayita.
0: Eso, huevito. Un abrazo. ¿Qué tal? Buen día, amiga Soraya. Excelente referéndum. Voto por la opción número 2, Temón. Saludos a mi hijo Cadmiel. Hace poco cumplió su primer añito, dice. Saludos desde Chulumani. Atentamente, Dilman. ¡Qué lindo! Su primer añito. Sorayita, mi voto es por la 3. Sin dudar, gracias por tan buena música para trabajar con ganas. Atentamente, la Paula. Paulita, un abrazo. Mensajitos de voz.
5: Bellísima Soraya, muy buenos días. Muy buenos días a la familia del tren. Un gusto saludarlos, que tengan un excelente jueves. Que el Padre Celestial los guíe, los cuide, los bendiga. Los quiero mucho. Gracias por pertenecer a esta hermosa familia. De parte de su amigo Chris Cross. Saludos.
0: Gracias, Chris Cross.
5: La opción número 3, por favor, la opción número 3.
0: Muy bien, querido Chris Cross. Soraya, hoy votamos por la opción número 2. Dice, a ver, en lo que va del año, me han ofrecido más alcohol que apoyo emocional. Lo acepto, pero me ofende, dice el Nando. ¡Qué buena! Soraita Bella, mi votación por la opción número 2. Atentamente, Oliver, desde tu pizza. ¡Ay, Nando! Hola, Soraita, la opción 3. Gracias, atentamente, Nano. Muy bien, anotamos el voto, Nanito. Me hacen reír. Buen día, mi chofera maquinista, dice. Hoy jueves de Fidiosucho, te has guaseado grave puni con el referéndum. Nos hiciste dar un orgasmo auditivo extremo, dice, pero voy a votar por la opción número 1. Ronald, desde Cochabamba. Gracias, querido Ronald. Tenemos mensaje de voz.
6: Sorayita, muy buenos días a todos los pasajeros del tren. Te has pasado, Sorayita, ¿cómo vas a colocar pues, esos temitas como para hacer striptease en número 1? No, pues, no se vale así. De todas maneras, me voy por el 3, algo de rock, como dijiste, peruano, Sorayita, está muy chupable eso. Que tengan un bendecido jueves. Atentamente, migas.
0: En la fiesta les voy a preguntar de la radio, ¿dónde están los chupables del tren? Y tienen que levantar la mano y meter bulla. Los chupables. ¡Da vuelo, Toto!
7: Chonco, pero buen día, quería apoyar al Barry White, pero voy a apoyar la opción número 2, la opción romántica. Saludos a las guaguas del tren. Y háganse curar sus dientecitos con flúor, o con magnesio, o con aluminio, pero que estén bien cuidados. Saludos al abuelo Toto, desde La Paz.
0: Sí, yo creo que acaban de infartarse los de Biodentos, escuchando todos esos metales pesados. ¡Qué barbaridad! ¡Mamasol!
8: Buen día, mi señorita maquinista. Como siempre, me atrasé. Estoy en casa porque estoy un poco malita, pero bueno, no. Ya estaré bien, ya estaré mucho mejor. Bueno, como siempre, desearle que se cuide, que Dios la cuide, que todo le salga bien y gracias por estar siempre a nuestro lado. Y a todos los queridos amigos, al que hace los chistes, a la que da sus poemas, a toditos, que les vaya muy bien y a las guaguitas. A esas lindas guaguitas que sin ellos no tendríamos fuerzas. Por favor, la canción de Estar en la Universidad. Me hace acordar a un lindo amigo que tenía cuando estaba en cuarto, con el cuarto de cuarto básico. En mis épocas se decía eso, cuarto básico. Le gustaba eso, era un loco. ¿Qué será de ese loco? No sé si habrá entrado a la universidad. Muchas bendiciones para todos.
0: Muy bien, mamá Sol, un abrazo, la queremos mucho. Hola, bendiciones a mi familia del Tren de las 7, a mis pasajeros del vagón, Soraita querida, Toditits, eres única, la mejor, Nanay, por favor, la versión 2, abrazo a mis forevers y a ti, linda maquinista, nos alegras el día. Mi querida hermana Champions, gracias hermana querida, un abrazo. Mensaje de voz.
9: Querida Soraya, yo me voy por la primera, imagínate esa voz, sanga, hermosa. Así que me voy por la 1. Besos y abrazos, Lifa. Estoy conduciendo como loca.
0: Lifita. Con cuidado, Lifita, con cuidado. Buen día de Dios. Mi voto es por la 3. Siempre te escucho y buenísimas las sugerencias de los pasajeros del tren. Y Alvarex me saca carcajadas. Soraya, gracias por tu chispa. Atentamente, la nena. Gracias, nena. Buen día, Soraya. Un saludo a todos los del tren. Que tengan un buen día. Mi voto por la 1. Saludos de la UPB. Erika nos escribe. Gracias, Erika. Buen día, Soraya. Un abrazo grande. Por favor, la opción 1. Atentamente, Fabián. Gracias, Fabián. Mensaje de voz.
10: Soraita, buen día. Y buen día también a los integrantes del tren. Voto por la canción número 2, Durán Durán. Qué buen tema. Muy buen tema. Tengan hermoso día.
0: Luisito, que te vaya lindo. Gracias, papá. Buenos días, Soraita, elijo la opción número 1. Saludos de parte de Cintia Agno. Gracias, querida Cintia. Ay, Dios mío, ultimito. Postdata, la canción número 1 como para el delicioso, dice. Buenos días, Soraya, definitivamente mi voto para Durán Durán. La canción me hace recuerdo a los años mozos de colegio. Atentamente, Alejandro Zamudio. Y dice que el delicioso, sí, está pues para eso, ¿no ve? Para el canchis canchis, sí. Amores, nos vamos. Me quedo con muchos mensajes, lamentablemente. Ya viene de primera mano. Los quiero mucho. Que Dios me los bendiga, ampare y proteja en todo momento y en todo lugar. Que les vaya lindo, sonrían, sean felices. Hagamos bien a los demás, ¿sí? Evitemos renegar. Los quiero. ¡Chao!

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1: Amigos de todo el país, muy buenos días. Estamos junto a ustedes nuevamente. Hoy es jueves 8 de octubre del año 2026. Así estamos comenzando esta jornada con un buen clima acá en la ciudad de La Paz, en el territorio boliviano, en gran parte de nuestro país. Saludos a quienes nos sintonizan por la radio, en el servicio público, en su vehículo, donde quiera que se encuentre. Nuestra señal abierta en frecuencia modulada 96.7. Y por supuesto, a quienes están conectados a través de nuestra aplicación, a quienes nos siguen a través de las redes sociales. La Paz Media 96.7. En estos momentos, en la ciudad de Sucre, en la Fiscalía General del Estado, se está procediendo al desprecinto de la oficina del exfiscal general del Estado, Roger Mariaca. La comisión que investiga al exfiscal desprecintó su despacho que ocupaba en la Fiscalía General del Estado en Sucre. El acto se realizó en presencia del nuevo fiscal general José Armando Urioste, además de peritos de la policía. Es una noticia en desarrollo que les iremos comentando en el transcurso del programa. Y por todo lo que está ocurriendo con el tema de la justicia, fiscal general del Estado, denuncias de protección al narcotráfico, vinculación de autoridades y otras, también se ha tenido la posesión de nuevos ministros. Dicen, tenemos que avanzar con investigaciones, tenemos que tener la posibilidad que el gobierno acompañe muchas acciones que aún restan para desmontar este estado, decían, de vinculación política con el narcotráfico. El Ministerio de Gobierno ya tiene nuevas autoridades, son tres viceministros. Peter Maldonado asumió como viceministro de Régimen Interior. Dorian Badani fue designado viceministro de Sustancias Controladas. Y Rodolfo Montero quedó al frente del Viceministerio de Seguridad Ciudadana. Los cambios alcanzan áreas vinculadas con el régimen interior, la lucha contra sustancias controladas y la seguridad ciudadana.

Ayer, en otro tema, se rompió el diálogo con las autoridades de gobierno, el sector del transporte. Han efectuado varias propuestas, esto en lo que concierne a los viajes interdepartamentales. Dicen, debemos lograr los incrementos que correspondan. La ATT se ha reunido con los representantes del transporte y lamentablemente no han podido coincidir, no han podido lograr acuerdos para de una vez por todas fijar las tarifas de los pasajes para viajes interdepartamentales, interprovinciales y otros seguramente. Los choferes, a través de su dirigente nacional, dijeron, nos declaramos en estado de emergencia porque no hay una respuesta clara de parte de las autoridades de gobierno. Nos hablan, nos ofrecen porcentajes, nos ofrecen incremento, pero no logra coincidir, dicen ellos, con los porcentajes de elevación en el precio del diésel. Por ejemplo, en esta jornada, los pasajeros en la terminal bimodal en Santa Cruz han expresado su molestia por el incremento de las tarifas, tanto en rutas interprovinciales como en rutas interdepartamentales. Por su parte, la ATT ha asegurado que no autorizó ningún incremento y anunció controles ante posibles cobros irregulares. Uno de los casos señalados es el de Abapuesto en Santa Cruz, cuyo pasaje habría pasado de 70 bolivianos al costo de 90 actualmente. Hacia Concepción, los viajeros reportaban que la tarifa llegó a 90 bolivianos, cuando anteriormente se encontraba entre 60 y 80 bolivianos, dependiendo del servicio. En pasajes interdepartamentales, algunas empresas optaron por subir el pasaje a más del 80% de su precio establecido. El incremento se produce pese a que la ATT afirmó que no autorizó un aumento en las tarifas y que realiza controles ante posibles cobros por encima de la tarifa vigente. La entidad señaló que el tarifario vigente aún no ha sido actualizado y mantiene los precios establecidos cuando estaba vigente la subvención a los combustibles. Cabe recordar que la subvención al diésel fue retirada mediante el Decreto Supremo 5741, promulgada en octubre de 2026, que fijó el precio del combustible en 17,95 por litro. Está demasiado caro y no hay quien controle. Todo está subiendo, expresó uno de los pasajeros, quien estimó que el aumento en algunos casos, esto en el servicio interprovincial, subió el 40%. Lo mismo está ocurriendo en los viajes interdepartamentales. Y lo que más preocupa es que quienes necesitan de trasladarse a un departamento, a otro, vía terrestre, se ven sorprendidos por los pasajes. Hay una posición de la ATT y dice no, no hay ningún incremento autorizado. Pero el precio del diésel tiene otro costo. Entonces, debe llegarse a un acuerdo. El afectado en estos momentos es el usuario, porque en su necesidad de viajar a otro departamento, si bien la ATT dice, usted tiene que pagar el precio que pagaba siempre, pero las empresas no lo aceptan. Y hay un argumento claro de que el diésel tiene un nuevo precio. Entonces, es ahí donde algunas empresas incrementan más de lo que corresponde. Los pasajeros que deben obligadamente pagar esos extremos. Hay otras empresas que están ahí haciendo el intento de poder coincidir en algunos porcentajes de incrementos. Pero es importante que las autoridades y los transportistas acuerden, dialoguen por tiempo y materia, para que así la población tenga certidumbre de cuánto paga el pasaje de La Paz a Cochabamba, de La Paz a Oruro, de La Paz a Santa Cruz, viceversa, desde otras regiones, desde otros departamentos. Lo mismo con las tarifas interprovinciales. La reunión que hacíamos referencia entre la ATT y la dirigencia del transporte ha fracasado. Los transportistas se declararon en emergencia. Están pidiendo que se dé la renuncia
del director nacional de la ATT por falta de capacidad, por falta de concertación. El transporte ha venido a dialogar, a concertar para poder fijar un pasaje transitorio, por si acaso están todos los transportistas del país, dijo el dirigente de los transportistas a nivel nacional. La dirigencia del transporte pesado inició ayer las negociaciones con las autoridades para fijar un incremento en el costo del pasaje en flotas interdepartamentales y también el costo de fletes de los camiones de carga. Sin embargo, la ATT declaró un cuarto intermedio. Los transportistas acusan al director de la ATT, al señor Ágreda, de abandonar la reunión porque no pudo sostener su oferta del 15% de aumento en el costo de los pasajes. Como no quiere fijar el aumento, el transporte interdepartamental va a seguir con un pasaje que es la libre oferta y la libre demanda. Y que no se sientan ofendidos los usuarios, dice el dirigente, que no nos sancionen, porque falta de capacidad en la ATT está derivando en estas acciones. No hay

Y es por eso, dicen, que no se puede hablar de un 15% de aumento en pasajes ni fletes. Ahora la dirigencia pide la renuncia del director de la ATT, el señor Ágreda, y buscarán negociar con tres ministerios. ¿Cuáles son? Obras Públicas, Economía e Hidrocarburos, a cuyas autoridades remitieron notas haciendo conocer lo sucedido con la negociación de la ATT. La ATT depende del Ministerio de Obras Públicas y los choferes identificaron y dicen no, vamos a negociar con los ministros de Estado dándole seriedad a este tema. Pero mientras no se tengan acuerdos entre los transportistas y las autoridades de gobierno, el usuario está sometido, dicen, a la oferta y la demanda. Que no se molesten los usuarios, pero no hay una solución. Se está evaluando algunos porcentajes y lamentablemente cuando no hay una tarifa establecida, que a decir de la ATT dice se respete ese precio, pero también hay que darle la mirada desde el otro sector del transporte. Se levantó la subvención, el diésel tiene otro precio. Amerita una reunión, ameritan nuevos precios y la población tenga certezas. Esperemos que en las próximas horas se pueda restablecer las negociaciones más allá de los escenarios, pero lograr acuerdos para que el usuario tenga la seguridad, tenga la certeza de que no está siendo engañado, no está siendo abusado económicamente, porque hay algunas empresas que cuando ven gran demanda de pasajeros automáticamente suben el precio, porque eso dicen los transportistas. Ahora se está aplicando la oferta y la demanda.

Ayer seguramente ustedes han podido observar a través de los medios de comunicación televisivos el allanamiento, la revisión, actuados judiciales de uno de los vehículos del exfiscal general Roger Mariaca. Se han intervenido varias viviendas. Se habla del caso Roma, del sistema que generaba, dicen, el control a los fiscales, exponía los datos de las personas, accedían no solamente los funcionarios o quienes debían hacerlo en el Ministerio Público, sino también ajenos. Bueno, los diferentes operativos que se han efectuado en el denominado caso Roma, así se denomina, dejaron hasta las últimas horas un acumulado, porque usted ve en las imágenes, ve en las redes sociales, gran cantidad de dinero. Bueno, hasta el momento se ha acumulado en estas acciones, se han incautado 5.162.280 bolivianos. En dólares son otro monto que también se encontró en estos lugares allanados que pertenecen al exfiscal general del Estado, Roger Mariaca. Reiteramos, en bolivianos, 5.162.280. ¿Y cuánto se incautó en dólares? 407.376 dólares. Todo esto en efectivo. Ha sido secuestrado, además de teléfonos de alta gama, computadoras, relojes, joyas, armas de grueso calibre, vehículos y otros elementos que ahora forman parte de la investigación contra exautoridades del Ministerio Público y un oficial de la policía. Tantos recursos económicos. ¡Qué poder del exfiscal Roger Mariaca! ¿Quién podría haber cuestionado en su momento todas estas acciones? Armamento de grueso calibre, chalecos antibalas en el vehículo. El mayor monto encontrado en dos allanamientos que se han efectuado en inmuebles vinculados al exfiscal general del Estado, Roger Mariaca, y al fiscal investigado Alberto Ceballos, en ambos

0: domicilios ubicados en el mismo condominio, vivían en el mismo condominio, el fiscal de distrito y el fiscal general del estado. Vivían en la zona norte de la capital cruceña. Se hallaron $394,355 y 588,200 bolivianos. De ese total, en la vivienda vinculada a Mariaca, los investigadores encontraron $391,555 y 328,200 bolivianos. Mientras que en el domicilio del exfiscal de distrito en Santa Cruz, Ceballos, se encontraron $2,800 y 260,000 bolivianos.
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0: Seguimos con la información. En las últimas horas se ha conocido que el gobierno está preparando un proyecto de ley para que las Fuerzas Armadas se sumen a la policía para luchar de manera excepcional contra las amenazas narcoterroristas y el crimen organizado transnacional. La decisión ha sido asumida por el Consejo Supremo de Defensa del Estado Plurinacional durante su quinta sesión, que se realizó ayer en Palacio de Gobierno y dirigida por el presidente Rodrigo Paz. La resolución administrativa dispone la revisión y consolidación de un anteproyecto que establece que la intervención militar será excepcional, temporal, subsidiaria y estará bajo autoridad civil. Además, se sujeta a mecanismos de control y rendición de cuentas. El ministro de Defensa, Ernesto Justiniano, ha explicado que la propuesta forma parte de la nueva arquitectura de seguridad y defensa impulsada por el gobierno. En el caso de las Fuerzas Armadas, el proyecto es muy claro. Hablamos de una participación excepcional, temporal, complementaria y controlada dentro del marco constitucional y con respeto a los derechos y garantías, dijo Justiniano. El proyecto plantea que la intervención militar deberá sustentarse en una amenaza verificable y en la existencia de capacidades específicas de las Fuerzas Armadas. También contempla disposición sobre coordinación institucional, uso de la fuerza, protección de civiles y fiscalización. Según la documentación presentada al COSDEP, el narcoterrorismo comprende estructuras vinculadas al narcotráfico que recurren a violencia organizada, actos de terror y coerción sistemática. Entre las amenazas identificadas también figuran el contrabando, tráfico de armas, trata y tráfico de personas, delitos ambientales y explotación ilícita de recursos naturales. Justiniano sostuvo que las organizaciones criminales ampliaron sus capacidades y pueden disponer de financiamiento, armas, tecnología y redes internacionales. Por eso, nuestra respuesta también tiene que evolucionar más inteligencia, mayor control en fronteras y del espacio aéreo y fluvial, protección de infraestructura crítica, mejor coordinación institucional y mayor cooperación, principalmente con nuestros países vecinos. La norma sobre esta participación militar es uno de cuatro proyectos que el COSDEP prevé enviar al legislativo. El presidente destacó que el crimen organizado es transversal y remarcó la necesidad de una respuesta coordinada entre las instituciones estatales y de cooperación internacional. También señaló que la policía boliviana tendrá un papel fundamental en este esquema. Durante y después del conflicto de los 53 días de bloqueo de carreteras en la primera mitad del año, Paz aseguró que esas protestas eran financiadas por el narcoterrorismo para desestabilizar a su gobierno.

En un momento muy tenso de combate a la corrupción, de protección al narcotráfico y otros aspectos, Hernán Paredes, quien hasta ayer fue viceministro del régimen interior, se conocía en horas de la tarde ya la renuncia al cargo de viceministro y en su reemplazo se designó a Peter Maldonado. Paredes habría asumido esa función el 29 de enero de este año, luego de la salida del coronel René Calla. Su gestión se extendió por poco más de 8 meses al frente del viceministerio. El ahora ex viceministro y economista cuenta con experiencia en la administración pública. Entre sus antecedentes figuran haber ejercido como concejal municipal de La Paz y ministro de Desarrollo Municipal, además de haber sido candidato a la alcaldía paceña. Peter Maldonado ha sido posesionado ya como viceministro de Régimen Interior y Policía.

Un dato importante, la cotización del dólar flexible en Bolivia, 11 bolivianos 85 centavos. 11 bolivianos 85 centavos es la cotización del dólar flexible en Bolivia.

0: Seguimos con la información. Saludamos de inmediato al sociólogo, docente universitario Renzo Abruzzese, que ya está junto a nosotros. Renzo, lo estamos viendo a través de nuestras redes sociales. Lo saludamos a través de La Paz Media. Muy buen día. Su micrófono, por favor, Renzo. Tenemos una dificultad, vamos a subsanar. Ahora sí, nos escucha Renzo.
1: Perfecto.
0: Excelente, un gusto saludarlo, perfecto, un gusto verlo. Renzo, tenemos que hablar sobre lo que está ocurriendo en nuestro país entre la política, entre la justicia, protección al narcotráfico. ¿Qué momento está viviendo el país, Renzo?
1: Yo creo que lo que hemos visto con la caída del fiscal y sus narcovínculos, etcétera, bueno, verdaderamente estamos empezando a descubrir la magnitud de una organización criminal que había penetrado, pero de una forma realmente poco imaginable, las estructuras de poder. Pero yo creo que lo que estamos viendo con esto es que, claro, era muy difícil suponer que la estructura del Poder Judicial, que se había armado a medida de los intereses del régimen del MAS durante 20 años, que era obviamente un régimen corrupto y además comprometido con las organizaciones más oscuras del narcotráfico y otras, esa estructura no soportaba un manejo democrático, o todos los intentos de democratizar y de transparentar la justicia. Y era previsible que en algún momento se cayera abruptamente, se desmoronara, como es lo que está sucediendo ahora. No solamente es la salida del fiscal general, sino que es el desmoronamiento de toda una estructura, ¿no?, delincuencial, que había transformado el Poder Judicial en un mecanismo operativo de las mafias y del narcotráfico. Entonces, yo creo que no solamente estamos experimentando el cambio de las personalidades, de los actores principales de esto, sino un cambio de paradigma en la gestión de la justicia. El desmoronamiento de una estructura y el intento de rearmar una estructura en base a mayor transparencia, honestidad, como se puede ver, ¿no? Porque, claro, las acciones del actual fiscal interino, obviamente ha dado señas clarísimas de que su comportamiento ha de ser intachable, ¿no es cierto? Él está presente en todos y cada uno de los actos. Su presencia garantiza que no haya ningún inconveniente en el camino. Y esas son excelentes noticias que hablan de un recambio general del poder, de la forma en que actuaba el Poder Judicial.
0: Ahora, esta estructuración parte del nivel político, protección gubernamental, protección del Estado, se ramifica en la justicia. Ahora, en esta lucha, en este desmoronamiento, como usted califica, Renzo, hay una participación importante del nivel político, de las autoridades de gobierno, porque si bien este hecho obliga al gobierno a pronunciarse, a efectuar acciones, porque fue una decisión y una investigación del gobierno estadounidense. ¿Qué rol le toca al gobierno? En esa lógica de respetamos la independencia de poderes, pero ¿qué responsabilidades también se tiene en el nivel político?
1: Yo creo que acá es donde la clase política tiene que mostrarnos su talla, ¿no? Vamos a ver si tiene la talla como para poder enfrentar la reforma de un poder que fue corroído durante 20 años en todos sus niveles. Si la clase política tiene la talla suficiente como para poder llevar adelante esto de una forma adecuada y que termine instalando en el Estado boliviano un poder que tenga la suficiente independencia como poder, que tenga la transparencia y los niveles de honestidad necesarios, es una clase política que realmente ha tomado en serio su rol en este momento de reconstrucción nacional. Si se aplaza en esto, no solamente se aplaza la clase, sino que realmente vamos a estar, la clase política, me refiero, sino que vamos a estar en una situación muy difícil porque realmente tendríamos una estructura del Estado absolutamente dañada, sin un poder judicial, sin los administradores y los garantes de la justicia presentes y con los niveles adecuados, una sociedad realmente es presa de cualquier cosa y es camino al caos, ¿no? De manera que yo creo que hay conciencia sobre eso. Yo creo la elección que han hecho del actual fiscal, etcétera, nos da señas de que yo creo que están conscientes de que no se trata solamente de un conjunto de actos administrativos. Se trata de un momento en el que uno de los principales poderes del Estado se ha desmoronado, ¿no? Porque ya no soportaba el peso de la corrupción en el intento de armar una democracia interna, y esto los ha obligado a pensar seriamente que su rol va más allá de pensar en las personas, de pensar en intereses de grupo, de personas, etcétera. Yo creo que hay, si el poder instituido no comprende que la garantía de éxito es mantener la independencia de esos poderes y particularmente el poder judicial, ahí sí, claro, se habrá aplazado históricamente y habrá llevado el país a un despeñadero, porque un país, una estructura del Estado sin esas instituciones debidamente funcionando es despeñadero seguro, es una caída libre hacia la nada.
0: Esta afectación de protección al narcotráfico, enriquecimiento ilícito, un manejo del poder discrecional desde el ámbito político a través de la justicia, no solamente golpea al narcotráfico, políticamente también golpea a quienes ostentaron el poder durante estos 20 años, a sectores radicales que como en los más de 50 días salieron, bloquearon y después estuvieron libres, pese a tener tipificaciones de delitos, de imputación, que se ingresó incluso en un escenario de negociación entre el gobierno, la Fiscalía General del Estado, y dicho sea de paso, el fiscal Irusta, fiscal superior cercano al movimiento al socialismo, que también fue aprehendido y está siendo procesado. ¿En qué medida esta acción del gobierno estadounidense, el acompañamiento de la justicia boliviana y el gobierno también golpea a sectores radicales del movimiento al socialismo, sea este Evo Morales u otros que intranquilizaban a nuestro país y con amenazas constantes de bloqueos?
1: No, yo, claro, primero es vergonzoso que un país externo haya activado los dispositivos que hagan posible esto. Bueno, pero ya, así se dio y así está funcionando. Más bien que en el camino hemos encontrado soluciones expeditas que un poco recuperan la soberanía del Estado en estas cosas, como sea, por ejemplo, la elección del nuevo fiscal en términos de un consenso en el Parlamento, un consenso parlamentario que habla de un buen manejo de la democracia. El nombramiento de una persona que realmente proba y que da fe de que no tiene injerencia política. Son cosas que nos ayudan a enmendar esta vergüenza histórica de que sea un país como Estados Unidos el que tenga que poner orden aquí adentro. Pero más de eso, lo que estamos viendo es que poco a poco se van cayendo las piezas de la estructura del Estado plurinacional, ¿no? Se ha caído la manera desde las formas de representación parlamentaria. Ya no es, cada vez es menos el levantamanos, la presencia del levantamanos. Se empieza a reestructurar un sistema político democrático. Se le está cayendo toda la estructura delincuencial que armaron en la justicia. Se le ha caído toda la estructura, ¿no? Del latrocinio y de prebendarismo en torno a instituciones como el Banco Central y quienes manejan la economía. Es decir, se está cayendo una estructura histórica completa. La estructura del Estado plurinacional se hace pedazos de a poquito Y nos toca empezar a reconstruir parte por parte, que es una, me imagino que es enormemente complicado. Alguna vez yo te comenté, Raúl, que yo estaba muy cercano al proceso de la UDP. Y siempre he dicho que yo creo que el doctor Siles dejó la presidencia, llamó, anticipó elecciones, porque recuperar el Estado después de 18 años de dictaduras militares fue la cosa más complicada y más difícil que yo haya visto. No es fácil hacerlo. Y no es fácil cuando un Estado como el Estado plurinacional y el intento autoritario de 20 años empieza a hacerse aguas, hace aguas parte por parte. Y eso es lo que estamos viendo. Ya ha caído todo el aparato, todos los aparatos y los dispositivos económicos que estaban orientados al robo, ¿no? Descarado, ¿no? De los bienes del Estado y de la economía del pueblo boliviano, ya se ha transformado. Ahora vemos cómo se ha derrumbado el poder judicial y seguramente, y además estamos viendo cómo se está reconstruyendo las formas de representación parlamentaria. Eso estamos viviendo. Estamos viviendo un momento de transición muy complicado que ha de tener 100.000 problemas, pero yo creo que hasta ahora lo estamos llevando bien. Pese a que habría que añadir los enormes, constantes y seguidos errores del gobierno, pese a eso.
0: Renzo, esta mañana el nuevo viceministro de Régimen Interior y Policía, Peter Maldonado, decía, incluso estos sectores vinculados a Mariaca de protección al narcotráfico están en la Asamblea Legislativa Plurinacional. Se van a proporcionar nombres, dicen, pero se ha observado en el último tiempo una defensa férrea a Mariaca, a las movilizaciones de los más de 50 días. Creo que está por demás identificarlos o por lo menos a alguno de ellos. ¿Se debe también accionar al interior de la Asamblea Legislativa Plurinacional, es decir, desde todos los frentes?
1: Sí, yo creo que sí. Es decir, no puedes armar un Estado por piezas sueltas, ¿no es cierto? Tienes que hacerlo de una manera integral. Y eso pasa porque todos aquellos, independiente del puesto que ocupan en la estructura, ya sean diputados, senadores, en el poder ejecutivo, en el poder legislativo, bueno, tiene pues que tiene que tienen que enmendarse. La manera de enmendar esos errores es proceder como se debe proceder. Yo escuché esta mañana que Maldonado hablaba de inclusive dar nombres. Me ha parecido un poco precipitada la declaración, dado que apenas tiene menos de 24 horas de posesión. Pero si el gobierno está dispuesto a dar nombres y enfrentar la reacción que va a tener el Parlamento, porque va a haber una reacción, y yo creo que lo haría muy bien. Yo creo que esa es la manera en que vamos a encontrar soluciones de verdad. Porque si estamos buscando soluciones que no nos vayan a crear problemas, son soluciones parche, no son soluciones de verdad. Las soluciones de fondo aquí van a tener que generar este tipo de alteraciones del orden interno del Estado y de sus instituciones. Y yo creo que está bien que pase eso. Porque así tanto las instituciones como la sociedad boliviana, los ciudadanos de a pie, podemos ver que realmente la democracia avanza, que estamos logrando vencer esas camisas de fuerza y esos candados que nos dejó el Estado populista y que lo estamos haciendo con dificultades, ¿no? Con fallas, con errores y con aciertos, pero que avanzamos como sociedad democrática. Yo creo que eso está muy bien. Si el viceministro ha de dar nombres, seguramente tenemos que esperar que grandes tensiones al interior de las cámaras, pero también grandes soluciones al interior de las cámaras, de diputados y de senadores.
0: Tomando en cuenta que la Asamblea Legislativa Plurinacional ha cobrado notoriedad y también debe ser escenario incluso de la modificación a la Constitución Política del Estado. Es decir, se debe efectuar una tarea importante al interior de la Asamblea. ¿Qué pasa con la policía? ¿Qué pasa con el Consejo de la Magistratura? ¿Qué pasa con otras instituciones que tienen cierta conexión con estas acciones, porque no solamente Renzo fue el fiscal general Roger Mariaca y quienes formaban parte del Ministerio Público. Se habla de jueces, se habla de niveles políticos. En este término que usted utiliza, si nos parece importante, el desmoronamiento del Estado plurinacional.
1: No, con seguridad que va a arrastrar a todas las instancias. Esto está empezando, ¿no es cierto? Y va a arrastrar a todas las instancias, en diferentes niveles. Seguramente que vamos a tener sorpresas poco esperadas, grandes personalidades, etc. Dentro del Parlamento se van a tener pues que reajustar los términos, ¿no es cierto? Porque todos aquellos que están comprometidos, ya sea con instituciones o organizaciones ilegales, o que tienen algún vínculo de orden político ideológico, que tienen cierto tipo de acciones desestabilizadoras, también van a caer. Todo estamos viendo que esto que hemos llamado desmoronamiento va a arrastrar instituciones, personas. Vamos a tener que pensar cómo solucionar esto, porque también es cierto que no podemos llegar al momento de las reformas constitucionales arrastrando todos estos elementos. Es muy peligroso, enormemente peligroso. Lo ideal sería que se abra la Constitución con un conjunto de organizaciones de representación social que no tengan ningún vínculo con estas fuerzas oscuras, ¿no?, del narcotráfico y de otras formas delincuenciales, y tampoco tengan, ¿no?, los sesgos ideológicos del pasado. Eso sería lo ideal. Y para que eso suceda, bueno, tiene que haber pues un proceso en el que todas las piezas que tengan que ser reformuladas realmente se reformulen. Poco a poco vamos a ver cómo va cayendo todo esto, Raúl.
0: Este es
1: Ahora
0: el
1: ha caído
0: momento.
1: una parte.
0: Este es el momento político. Hablamos siempre sobre los momentos políticos que se tiene de parte del gobierno y el país en este caso. ¿Este es el momento indicado, Renzo? Para efectuar no solamente estos cambios en la justicia, sino también estructuralmente en nuestro país.
1: Acá es que no estamos en condiciones de seleccionar los tiempos, ni el gobierno ni los ciudadanos. Es la propia dinámica la que está generando todo eso. Lo que ha sucedido con el fiscal y el desmoronamiento de toda esa estructura delincuencial ha sido simplemente la respuesta a un estímulo externo, en este caso de los Estados Unidos, y que ha precipitado un conjunto de cosas que se iban a dar, porque no puedes hacer democracia con una estructura formada en la dictadura. No puede, claro, la democracia no puede funcionar, se traba, y esas trabas empiezan a generar tensiones que finalmente generan desmoronamientos, grandes reformas, etc. De manera que no podemos decir este es el momento. Bueno, ha llegado, estamos atravesando una coyuntura en la que las cosas empiezan a caerse de a poco. Y no creo que esto sea una expresa voluntad de la clase política. La clase política está asumiendo el resultado de un proceso de descomposición del Estado plurinacional que empieza a dar frutos de esa descomposición, la urgente necesidad de cambiar las cosas, de cambiar las estructuras, de desmontar esos aparatos y de poner al descubierto a sus actores, como en este caso Mariaca, el fiscal Mariaca.
0: Renzo Abruzzese, como siempre es grato conversar contigo. Te agradecemos por tu tiempo. Un fuerte abrazo. Feliz resto de jornada. Buen día.
1: Igualmente. Mil gracias, Ramón. Mil gracias. Igualmente.
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0: Seguimos con la información. Hace instantes conversábamos con Renzo Abruzzese y él nos decía: es la caída, es el desmoronamiento de la estructura del Estado Plurinacional de Bolivia a partir de lo ocurrido en la Fiscalía General del Estado. Hay ramificaciones en el nivel político. Se estructuró durante estos 20 años la metodología incluso de elección de autoridades judiciales. Se ha cuestionado en varios momentos el apoyo que tuvo Roger Mariaca al interior de la Asamblea Legislativa Plurinacional para ocupar el cargo de fiscal general del Estado. Nos hemos comunicado con el exdiputado Miguel Roca, a quien ya lo estamos observando a través de nuestras redes sociales. Lo saludamos a través de nuestra señal abierta de La Paz Media. Señor Roca, gusto verlo, saludarlo, buen día.
1: Muy buenos días, Raúl, un gusto saludarlo y un saludo a toda la audiencia de La Paz Multimedia.
0: Lo que está ocurriendo en nuestro país, señor Roca, ¿es algo que va a marcar un futuro diferente en nuestro país? ¿Estamos frente, como decía nuestro anterior entrevistado, el desmoronamiento del Estado plurinacional?
1: Me gustaría compartir el optimismo del anterior entrevistado. Yo soy un poquito más cauto, sin dejar de ser optimista. Lo que ha ocurrido con el fiscal general interino, el señor Urioste, contrasta mucho con lo que ocurrió cuando yo era todavía diputado en octubre del 2024, que se eligió al fiscal Mariaca. Ahí hubo un contubernio muy, muy raro. Hubo muchos rumores de que habían corrido prebendas, dinero, en fin, una serie de prácticas oscuras, ilegales, muy alejadas de la ética, para lograr los dos tercios con el fiscal general. Lo que ocurrió el pasado fin de semana fue muy diferente, porque parece que el oficialismo tenía un candidato, la oposición tenía otro candidato, y al no lograr ninguna de las partes los dos tercios requeridos, pues se fueron a un tercero como diciendo ni tú ni yo. Que esto es el inicio del desmoronamiento de un sistema nefasto de corrupción, de injerencia política, de latrocinios, etcétera. Me gustaría pensar que sí, pero ciertamente es un paso en esa dirección. Y aquí creo, Raúl, vale la pena decir algo, y es que durante la llamada y muy denostada democracia pactada, se hizo mucha institucionalidad en ese periodo que va desde el 85 en el último gobierno de Víctor Paz hasta prácticamente el 2003, el derrocamiento de Gonzalo Sánchez de Lozada. Esa democracia pactada generó muchas instituciones muy positivas para el país, para la patria. Me refiero a una corte electoral independiente presidida por don Huáscar Cajías, una persona respecto de propios y extraños. Por otro lado, una defensoría del pueblo encabezada por Ana María Romero de Campero, igual de un gran prestigio entre todas las facciones políticas. Un tribunal constitucional encabezado por el doctor Pablo de Hermizaki Peredo, igualmente una figura respetadísima y muy proba, ¿no? Y así podemos seguir identificando la Defensoría del Pueblo, ¿no? Varias instituciones, y se institucionalizó también muchos cargos por meritocracia. Había en el Servicio Exterior una academia diplomática que generó un escalafón muy parecido a lo que ocurre, por decir, en las Fuerzas Armadas. En muchas instituciones valga la redundancia, se institucionalizaron en base a concursos meritocráticos. Las designaciones por dos tercios del Parlamento de ternas para impuestos para aduana, para lo que fue el Servicio Nacional de Caminos con el señor Bakovich, etcétera, le dieron una institucionalidad al país nunca antes vista. Y claro, la izquierda radical que se había quedado por fuera después del fracaso de su gobierno en la UDP comenzó a denostar esta lógica, a demonizarla como democracia pactada, al punto y de que mucha gente aún quizás sigue pensando que era una mala práctica de que en el Parlamento se llegara a acuerdos con relación a designaciones. Y lo que nos sustituyeron a partir de esa demonización fue que, y lo dijo, lo ha aceptado García Linera, que eran los movimientos sociales, esos grupos corporativos nada democráticos, quienes hacían esos pactos, esos cuoteos, pero en función de los intereses políticos del movimiento del socialismo. Entonces, yo, por ejemplo, quise, y no estaba solo, pero éramos una gran minoría, queríamos terminar con esta farsa de las elecciones judiciales tan nefastas, porque es el poder político el que le pone los candidatos a la gente y la gente básicamente vota por consigna, no sabe por quién votar. Creo que lo del fiscal, lo que ocurrió el pasado fin de semana, sí, es un gran paso en la dirección correcta y sí hago votos, ojalá, de que se logre desmoronar este sistema de corrupción, de injerencia política en todo lo que es el manejo de la judicatura y del Ministerio Público. Ojalá sea así.
0: Doctor Roca, usted estuvo en la anterior Asamblea Legislativa Plurinacional. ¿Pasa solamente por la elección del fiscal general del Estado? Se cuestionó en varios momentos, y también lo hizo usted como diputado en ese momento, de la metodología de preselección de candidatos. ¿Se eligió a los mejores postulantes al momento? ¿Contamos con autoridades judiciales probas? ¿O son estrictamente designados por favor político y que también debiera generarse desde la Asamblea Legislativa Plurinacional una observación, un cuestionamiento, un trabajo similar al de la Fiscalía General del Estado? ¿Qué opinión le merece? Y reiteramos, tomando en cuenta que usted estuvo en ese momento en la Asamblea Legislativa Plurinacional.
1: Yo fui muy crítico de la forma y del fondo. La forma, por ejemplo, el MAS, aprovechando su mayoría, su rodillo, hacía métodos de calificación claramente direccionados a favorecer a los masistas. Te doy ejemplos. Valía mucho más tener el aval de una organización indígena originaria que haber publicado muchos libros sobre la materia o tener doctorado, ¿no? Etcétera. Creo que valía el doble el tener el aval de una organización indígena originaria que el haber publicado dos o tres libros sobre la materia, digamos, que ibas a manejar. Eso te muestra claramente que no era una cosa imparcial ni objetiva. Critiqué también mucho de que el MAS controlaba las comisiones, pese a tener el MAS menos de la mitad de los votos y de los parlamentarios, quizá un poco más de la mitad, pero menos de la mitad de los votos, copaban hasta 2/3 de la comisión que definía esos reglamentos. Entonces todo estaba muy mal hecho y algo que fue muy frustrante, te lo digo. Comunidad Ciudadana en el 2019 y el 2020, uno de los puntos principales de su programa de gobierno era eliminar las elecciones judiciales, porque las elecciones judiciales, todos, creo que el país entero estaba y está de acuerdo, que fueron un fracaso rotundo. Y cuando hubo el tema de los autoprorrogados, podíamos haber cambiado eso ya en la anterior legislatura, porque el mismo desafío político de lograr una votación de 2/3 para aprobar un método de selección y una ley de convocatoria, con los mismos 2/3 podíamos haber aprobado una ley de reforma parcial a la Constitución para cambiar ese sistema nefasto. Pero el poder político no lo quiso, y tengo que decirlo con mucha pena, no lo quiso, por supuesto, el MAS, que no lo convenía y era el creador de ese engendro, pero tampoco lo quiso la oficialidad de Comunidad Ciudadana ni de Creemos. Pactaron, llegaron a acuerdos con Iván Lima, ahora desvisado por Estados Unidos, pero quienes eran jefes de bancada y los que marcaban la línea oficial de estos dos partidos supuestamente de oposición, llegaron a acuerdos y nos llevaron a 6 años más en una elección judicial que fue un fracaso y una gastadera de plata. Se mantuvieron los autoprorrogados básicamente hasta que cambió el gobierno el año pasado, y además seguimos sin 5 magistrados. Entonces, eso es algo que hay que cambiar, pero prioritariamente. Se lo debió haber cambiado en la anterior legislatura. Había la fuerza política, pero no había la voluntad política para hacerlo. Espero que ahora sí la haya.
0: Ahora se debe trabajar inmediatamente en este tema, señor Roca. Es imprescindible hacerlo porque en muchos momentos, lamentablemente, se esperan que hayan conflictos, problemas para hablar sobre determinadas tareas urgentes desde la Asamblea Legislativa. ¿Usted considera que es un tiempo importante de poder generar transparencia en la Administración de Justicia, de identificar el verdadero rol de instituciones como del Consejo de la Magistratura, que hay jueces denunciados de prevaricato, dejaron libres a sicarios, protección del narcotráfico? Porque esto, señor Roca, no solamente vincula a la Fiscalía General del Estado. Hay otras instancias que siguen intocables con las mismas estructuras, accionando de la misma manera, protegiendo fiscales, protegiendo autoridades y generándose recursos económicos para sí mismo, intereses personales y dañando no solamente la imagen del Estado, sino de todos los bolivianos.
1: La eficiencia y la transparencia en la Administración de Justicia es una altísima prioridad, inclusive mirándolo desde el punto de vista económico, de la economía y de la solución a la crisis económica. Hace un momento, quizá por un lapsus, me decía Raúl, doctor Roca, aclarar que yo no soy ni médico ni abogado, soy ingeniero civil y soy economista, pero como economista te digo con convicción que para arreglar la economía se necesita arreglar el sistema de justicia. Es muy simple. Sin seguridad jurídica no hay inversiones. Y sin un sistema de justicia claro, eficiente y transparente, no hay seguridad jurídica. Entonces, el primer paso, y lo vengo repitiendo hace meses y años, para arreglar la economía hay que arreglar primero la política. Y arreglar la política implica primordial y prioritariamente arreglar el sistema de administración de justicia. Por eso, el paso que se ha dado dándole un golpe artero a lo que era un esquema de corrupción, de encubrimiento al narcotráfico, de favoritismos políticos y económicos en el Ministerio Público, es un gran paso, no lo dudo. Pero el siguiente paso tiene que ser en todo el sistema judicial, comenzando por el Tribunal Constitucional, el Tribunal Supremo de Justicia. Este sistema de las elecciones judiciales, realmente no encuentro a nadie en el país que diga que es un sistema bueno, que no esté de acuerdo con que ha sido absolutamente fracasado, ¿no?, en corrupción, en ineficiencia, pero todo el sistema político nos ha llevado a 6 años más desde hace 2 años, ¿no?, de eso. Es que es increíble. Cuando todos decían esto no funciona, hay que cambiarlo, no hubo la voluntad política para cambiarlo y nos llevaron a seis años más de eso. Entonces, ahora creo que algo que me da optimismo es que, en situaciones donde se necesita un consenso político fundamental para el bien del país, se ha dado ese consenso, pese a los enconos políticos que vemos a diario entre los actores políticos y el Parlamento. Se ha dado, por decirte, se han dado los 2/3 para cambiar la ley del estado de excepción, se han dado los 2/3 para el estado de excepción, se han dado los 2/3 para nombrar un nuevo fiscal interino. Entonces, se están generando el consenso de dos tercios, y los dos tercios tienen una fórmula mágica, y es, digamos, la definición práctica de lo que es consenso. ¿Y qué es el consenso? El consenso es donde quizá nadie está contento, nadie sale contento de un consenso, pero todos salen satisfechos. Entonces, eso creo que hay que recuperar el consenso político en el Parlamento, en mayorías absolutas, donde es todo lo que se requiere, o en los dos tercios para temas, digamos, más sensibles, más importantes, conforme a la Constitución y a las leyes, que se den esos dos tercios. Y me refiero a algo en particular que también vengo reclamando hace muchos años. Hay muchas instituciones que la Constitución y las leyes del sector dicen que tienen que ser encabezadas por alguien designado a partir de ternas aprobadas por dos tercios del Parlamento. Banco Central, Impuestos Internos, Aduana, ABC, YPFB, ¿no? Muchas instituciones de esas, la ATT, etcétera, la ASFI, o sea, debería darse ese consenso ya no más en el Parlamento. El seguir nombrando interinos a dedo te da una inseguridad jurídica hasta el propio funcionario que es designado. Lo decía durante el

0: responsabilidad y facultad del Parlamento iniciar los procesos de convocatoria para generar el proceso de selección y finalmente elegir las ternas para que el presidente, en uso de sus facultades constitucionales, a partir de esas ternas aprobadas por 2/3 del Parlamento, designe a las autoridades correspondientes de todas estas instituciones que acabo de señalar.
1: A propósito de decisión política, el gobierno de Rodrigo Paz cumple 11 meses en el gobierno. ¿Amerita una evaluación al interior del Ejecutivo de qué rumbo está tomando el país en esta repercusión que se tiene sobre un trabajo en Estados Unidos que desarticula la Fiscalía, la caída de Roger Mariaca? Pero este es uno de los elementos. Hay muchas necesidades y usted hacía referencia muy bien el tema económico. Se aguarda la suspensión de la subvención también a la gasolina. Aún tenemos efectos del levantamiento a la subvención del diésel. ¿Qué se avizora? ¿Qué tareas importantes tiene el gobierno entre la dificultad de ejecutar en un estado con una crisis económica, pero también con una apertura internacional y una muestra clara? Son los créditos, son los financiamientos y otros aspectos de apoyo a nuestro país a nivel internacional.
0: Yo sigo viendo lamentablemente que el gobierno de Rodrigo Paz no tiene norte, no tiene rumbo definido. Ha hecho muy pocas cosas que parecerían que marcan un rumbo, como su acercamiento a Estados Unidos, el decir somos parte del escudo de las Américas. Oye, pero hasta ahora no nombra embajador en Washington. Cuando nombra a Lupo en la OEA, y no sé por qué no lo nombraron ante el gobierno de Estados Unidos, me parecía que ahí hubiera podido cumplir una mejor labor, pero no, y renuncia a Lupo. Entonces, es un poco, y si analizamos el discurso de Rodrigo Paz en la ONU, comienza como haciéndole un guiño a Marco Rubio, y después comienza un discurso populista para los bolivianos, que aburrió a todos en Naciones Unidas. No es el foro, ¿no?, donde tenía que hacer esos discursos para los bolivianos. Pero otro tema, digamos, adecuado, la eliminación del subsidio. Pero sigue manteniendo el monopolio nefasto, corrupto, ineficiente de YPFB en la importación de carburantes que no producimos. Tenía que hacer los dos y al mismo tiempo. Y pese a que en los discursos dice, sí, hay que liberar los carburantes, no veo la más mínima señal en esa dirección. Y ya lleva un año de mantener un monopolio que toda Bolivia y el mundo sabe que es un antro de ineficiencia y corrupción. Y ahora lo maneja el gobierno central. Dice que son los masistas y no sé qué, pero entonces, ¿por qué no elimina ese monopolio? Otro elemento. Escuchaba en un discurso ayer del presidente en Trinidad, creo que era, en la inauguración del censo agropecuario. Decía, en Bolivia se cumple la ley. Ufanándose de este cambio de fiscal. Bueno, ¿y por qué a un año sigue Evo Morales libre pese a tener sendos mandamientos de aprehensión? Y tampoco se ve ningún elemento en ese sentido. Entonces, aquí el gobierno necesita dar señales que le generen algo de credibilidad. Y fíjate, alguien como yo, que como muchísimos bolivianos, vimos con gran entusiasmo y esperanza y optimismo la llegada de Rodrigo Paz al gobierno, al poder, pero pasa un año y estamos totalmente decepcionados. Bien lo has dicho, yo era diputado y yo me oponía a los créditos, no por oponerme a los créditos, sino a darle al gobierno de Arce Catacora la posibilidad de endeudar al pueblo boliviano cuando no hay transparencia, cuando siguen nombrando autoridades a dedos, cuando hay un esquema económico que mantienen monopolios estatales como el de YPFB, empresas estatales que tampoco cambian. Entonces, ¿cuál es la diferencia? Si yo estuviera en el Parlamento y me pidieran aprobar el crédito del Fondo Monetario o los 500 mil 900 millones de dólares o los 500 millones del BID, etcétera, yo me preguntaría, ¿qué ha cambiado de cuando gobernaba Arce a cuando gobierna Rodrigo Paz con todos esos elementos fundamentales que yo planteaba? Y mi análisis es que no ha cambiado nada.

0: llevamos casi un año de gobierno. Entonces, es una exhortación casi desesperada a Rodrigo Paz, a quien le tengo aprecio personal, pero por Dios, comience a gobernar y darle rumbo a su gobierno. No, ya pasó la etapa de los discursos, es lindo discursear, discursea muy bien la patria y siempre genera, no sé, figuras que llaman a la emotividad, pero es que basta de discursos, tiene que dar un golpe de timón. Y lo he dicho también en otros programas, creo que su experiencia en la política, desde lo que fue el gobierno de su papá, cuando él era todavía jovencito, estudiante universitario, Jaime Paz no le tocó hacer nada. Víctor Paz ya había dado el viraje necesario que necesitaba el país y Jaime Paz vio por conveniente gobernar en piloto automático del rumbo que había trazado Víctor Paz. Se dedicó a la guitarreada, ¿no? A no mover nada, permitió la corrupción en su gobierno. En esa época de la democracia pactada pasó a la historia como uno de los gobiernos más corruptos. Y creo que Rodrigo Paz se equivoca en tomar ese ejemplo de cómo gobernó su papá. Eran momentos distintos. A este gobierno le tocaba y le toca dar el golpe de timón, que hace 40 años lo dio Víctor Paz, anterior al gobierno de Jaime Paz. Pero entonces lo que aprendió al parecer Rodrigo Paz es que tienes que llegar al gobierno y no hagas olas, no hagas nada, sigue en piloto automático, trata de quedar bien con Dios y con el diablo. Y eso no se puede, eso es lapidario para la situación actual del país.
1: A 11 meses del actual gobierno, ¿amerita una evaluación del gabinete? ¿Qué cambios podría generarse o cómo evalúa usted, señor Roca, con esa experiencia política y en función de lo que señala, debiera haber cambios en el gabinete del presidente Rodrigo Paz?
0: Sí, definitivamente. Yo creo que comenzó muy mal con su gabinete. Ya acumula muchos cambios de ministro. Creo que son 8 en menos de un año. Acaba de renunciar el viceministro Paredes, un tema tan sensible como régimen interior. Varios viceministros. Tengo entendido también, no sé si tú has podido confirmar esto. Esto es a raíz de un comentario que vi en X, en redes sociales, que renunciaron también el viceministro de Educación y el director de Educación porque no quieren cambiar el currículum de adoctrinamiento que impera actualmente en nuestras escuelas. Entonces, sí, definitivamente tiene que cambiar el gabinete. Una cancillería donde el mérito del canciller haber trabajado durante el MAS en temas de derechos humanos, cuando ahorita lo que se necesita de la política exterior es un tema claro de inserción económica en el mundo, de Bolivia al mundo y el mundo a Bolivia, nombrar embajadores, etcétera. En el tema económico, realmente se necesita gente que tenga, que genere gran credibilidad en los actores económicos, en el empresariado, en los sectores de inversión, tanto nacionales como extranjeros, en carteras como obras públicas, donde tanto en la ABC como en el titular de la propia cartera es gente que no tiene experiencia en obra pública, pero son muy cercanos afectivamente o de otra manera al presidente. Entonces, sí, el gabinete no refleja ni respaldo político, ni sectores sociales, ni, digamos, credibilidad, prestigio sectorial. Entonces, sí, por eso lo que refleja el gabinete es la falta de rumbo del gobierno.
1: Aguardaremos qué es lo que ocurre. Seguramente se van a tener evaluaciones. Esperemos que así sea a nivel interno, porque es importante en política, cuando se ocupan cargos públicos desde el gobierno y otras esferas, hacer evaluaciones permanentes para tomar el rumbo correcto, escuchando a la población y siendo autocríticos también del trabajo que se viene efectuando. Señor Miguel Roca, como siempre, le agradecemos por su tiempo y estaremos en comunicación en cualquier momento. Le agradecemos. Muy buen día.
0: Gracias, Raúl. Un buen día para usted y para toda su audiencia.
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11: Amy Paulette Stewart es una cantante y bailarina, además de actriz norteamericana. A fines de los 70, inundó los clubes de danza con esta acompasada pieza de dance music. Nakenwood. Tocando madera.

0: Tocando madera, Amy Stewart nos movía en la máquina.
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1: Continuamos con De Primera Mano.

0: 10 de la mañana, 41 minutos. En este tema de la inseguridad, ayer lamentablemente se ha registrado un hecho violento con un librecambista que ha sido herido de bala, esto en Santa Cruz. Sujetos armados que le arrebataron su dinero. Relató que al principio pensó que era una broma de sus amigos, pero al sentir que le arrancaron el bolsón, terminó forcejeando y por esta acción recibió disparos. Ahora está postrado en una cama con un brazo inmovilizado y cubierto con sábana blanca. Así se encuentra el librecambista que fue atracado y herido de bala por sujetos armados que le arrebataron su dinero luego del asalto violento registrado en la zona de la rotonda del Plan 3000. Carlos es este librecambista, ha contado lo que ocurrió. Está internado, relató que pensó que era una broma de sus amigos, que estaban molestándolo. Él pensó que sus amigos habrían asumido esta acción. Incluso al principio, dice él, sonreí. Primero le bajaron el sombrero que usaba, volteó y en cuestión de segundos los antisociales tomaron su bolsón con el dinero. El librecambista forcejeó por varios segundos. No lograban arrancárselo de sus manos, pero los atracadores, al no lograr su cometido, abrieron fuego contra la humanidad de este librecambista. Comenzaron los disparos. Estaba trabajando, como todos los días. De repente, alguien se paró atrás. Estaba yo con mi sombrero, dice él, y me lo bajaron. Reiteró una vez más, creí que era una broma. Me empezaron a agarrar y a quitar el bolsón que tenía. Traté de agarrarlo fuerte y forcejeamos, dice Carlos. Mientras forcejeaba con los antisociales, recuerda que gritó y sintió el primer disparo. Luego fue uno tras otro y luego recién lograron quitarle el bolsón. Ya no pude más, entonces escaparon con mi dinero. Era un poco más de 110 mil bolivianos, dijo casi resignado. Los delincuentes, al tener el dinero en su poder, escaparon en dirección de sus cómplices, quienes lo esperaban en dos motocicletas para emprender la fuga. El librecambista los persiguió y los antisociales continuaron disparando. El celular soportó el impacto de la bala, imagínense ustedes, cuando estaba forcejeando y ellos le dispararon. El celular estaba en una mochila que tenía en el pecho, pero al forcejear cree que se subió y cubrió la parte del corazón, llegando a impactar el disparo, imagínense ustedes, en el celular y no así en el órgano vital. Es decir, el celular le salvó la vida. Pero tras los primeros disparos y no haber sido herido en el pecho, el hombre trató de cubrirse con el brazo mientras forcejeaba. Me paré un poco de costado y me cubrí con el brazo para que no me maten, dice el librecambista. Después de los disparos, los antisociales se dieron a la fuga. El librecambista aseguró que todo fue tan rápido que no pudo reconocer a nadie. Solo vi que se subieron a la moto y escaparon con dirección a La Campana. Los comerciantes, testigos del robo agravado, socorrieron a la víctima y alertaron a la policía, que arribó a la zona para dar inicio a las investigaciones. Cámaras de seguridad registraron el momento de la fuga de los ladrones, quienes escaparon a bordo de dos motocicletas. Así también, uno de los antisociales fue captado por cámaras caminando por el lugar antes del asalto violento, pero se encontraba con el rostro cubierto. Fue la mano de Dios que puso el celular en el pecho de esta persona, ese disparo, que que tenía que impactar contra el órgano vital de este librecambista. Es la mano de Dios, dirán muchos. Pero fue un milagro que este librecambista contara su historia, esté con vida, fue víctima de este robo. Habrá que aguardar, esperemos que la policía pueda dar con los responsables de este hecho y lo más importante para él, al margen de salvar su vida, es recuperar sus recursos económicos. Es un capital que él utiliza todos los días y sin duda arriesgando su vida, porque no es la primera vez que los librecambistas son asaltados, son atracados, reciben disparos de fuego. Muchos de ellos han perdido la vida en el intento de proteger sus recursos económicos. 110 mil bolivianos, dice este librecambista. Esperemos que la policía pueda tomar cartas en el asunto y pueda rescatar, recuperar estos recursos económicos para devolver a esta persona que milagrosamente salvó su vida.
1: Una balacera al librecambista, le han disparado 3 tiros, le han dado y se han disparado 3 personas en moto. Ahorita pasó eso. Ahí nomás quédate, hija. Aquí al librecambista que para cambiando aquí en la esquinita de la rotonda. Ahorita 3 tiros le han tirado al pobre, está en el hospital, pero más bien que está vivo. Aquí la chica con la chica paraba él, aquí atendiendo. Aquí se le han quitado todo el bolsón de plata. Al librecambista. No la han podido alcanzar, eran tocos, uno con de polera negra. Solamente la billetera y la gorra nomás lo han recuperado, pero el hombre es que se fue caminando al hospital. Pero ya cuando la ambulancia, cuando los pícaros ya estaban a 5 cuadras para el lado de la campana, y recién los pacos aparecieron.
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0: 10 de la mañana, 49 minutos.

0: Volvemos a Sucre con la información. Esta comisión de fiscales que les dijimos hace algunos instantes ha desprecintado ya la oficina que fuera del exfiscal general del Estado, Roger Mariaca. El acto se realizó en forma pública, en presencia de los medios de comunicación, quienes ingresaron a las oficinas del exfiscal Mariaca. Dentro de las investigaciones que le sigue el gobierno por los presuntos delitos de tráfico de sustancias controladas y organización criminal. Mucha gente que escuche esta información y seguramente comenta y dice, ¿y ahora qué encontraron? ¿Cuánto encontraron? Bueno, el fiscal general interino, señor Urioste, dice que el desprecintado tiene como fin la recolección de indicios materiales y el microaspirado de los ambientes que será realizado por especialistas de la Fuerza Especial de Lucha contra el Narcotráfico. Van a entrar los peritos, el señor fiscal asignado al caso con total autonomía e independencia para verificar la transparencia de este acto, que es un acto de colección de pruebas, explicó el fiscal general del Estado. Detalló que son tres los despachos que se desprecintarán y donde se realizará el microaspirado y la recolección de pruebas. El exfiscal Roger Mariaca, recordemos, ha sido aprehendido el 30 de septiembre en el aeropuerto de Viru Viru, en Santa Cruz. El nuevo viceministro de Régimen Interior y Policía, Peter Maldonado, tuvo un contacto breve con los medios de comunicación, con el canal estatal. Vamos a escuchar parte de estas declaraciones que efectuó hace algunos instantes.
1: En primer lugar, un agradecimiento al presidente Rodrigo Paz y al ministro de Gobierno, Marco Antonio Oviedo Huerta, por la confianza que han depositado en mí para que pueda llevar adelante las tareas que tienen que ver con la cartera del Viceministerio del Régimen Interior. Con mucha responsabilidad, con mucho orgullo, porque estamos viviendo un momento de cambio en el país, es un punto de inflexión de la historia de nuestro país. Hemos visto 20 años en los cuales el narco ha ido cooptando poco a poco y penetrando las diferentes instituciones del Estado. La prueba más clara de esto es el narcofiscal Roger Mariaca, que a partir de la Fiscalía, en vez de perseguir al narco, en vez de perseguir a la delincuencia, lo que hacía era les brindaba un manto de protección para que a partir de esta protección puedan cometer los delitos de manera impune. Estas cosas están cambiando. Un ejemplo, el más claro ejemplo es que el ministro de Gobierno, Marco Antonio Oviedo, ha capturado a Marcet, lo ha expulsado, a uno de los narcos más buscados, no solamente en nuestra región, sino prácticamente en todo el mundo. Un hombre con muchísimo poder, con muchísima influencia y una gran cantidad de dinero. Posteriormente se ha dado captura al narcofiscal Roger Mariaca, que desde la Fiscalía era, para empezar, socio de Mariaca, le brindaba protección a Mariaca y junto con Mariaca a una cantidad más que es una investigación que está en desarrollo de otros delincuentes y de otros narcotraficantes. Cuando se ha hecho la detención de Mariaca, la noche que se hacía la detención a Mariaca, hemos capturado una ambulancia que salía de la propiedad de Roger Mariaca con 3,5 millones de bolivianos. Imaginémonos esa cifra, es para no entender que un fiscal tenga en su poder, en su casa, 3,5 millones de bolivianos. Pero no es solo eso. En Sucre, en un vehículo que él manejaba en Sucre, hemos encontrado una maleta con 1,000,000 de bolivianos. Hemos encontrado armas largas, ametralladoras, fusiles, pistolas, que por supuesto ningún fiscal las utiliza, solamente utilizan este tipo de armas la delincuencia, los grupos delincuenciales. Entonces, es esa la tarea que ahora tenemos. Tenemos que encontrar cuál es la estructura que le brindaba soporte y protección al narcofiscal Roger Mariaca. Hay una estructura política, hay parlamentarios que reciben un sueldo mensual de Roger Mariaca, que lo han venido defendiendo y, durante todo este tiempo, y hasta ahora lo siguen defendiendo. Hay una estructura económico-financiera que le lava el dinero, que le guarda el dinero, que invierten en negocios de desarrollo inmobiliario y en otros rubros más de la economía. Entonces, lo que nos toca a nosotros es ir por la ruta del dinero y desentrañar y desenmascarar toda esta estructura que ha logrado armar el narcofiscal Roger Mariaca.
2: Viceministro, esto implica que habrían más personas involucradas.
0: Declaraciones del nuevo viceministro de Régimen Interior y Policía, Peter Maldonado, que hace referencia a las investigaciones, a los hechos que tienen que ver con el exfiscal general del Estado, Roger Mariaca, las intervenciones de parte del Ministerio Público que se ha efectuado, lo que hemos observado ayer a través de los canales de televisión, a través de las redes, el armamento, chalecos antibala, municiones y otros que encontraron en el vehículo que usaba el exfiscal Roger Mariaca. Estas investigaciones van a continuar. Destacaba el trabajo del ministro de Gobierno, al mismo tiempo de agradecer la designación de parte de las autoridades del Ejecutivo.

0: Sobre este mismo tema, recordemos que el ministro de Gobierno, Marco Antonio Oviedo, sugirió que el exfiscal, Roger Mariaca, estuvo detrás de los 53 días de bloqueos que se registraron entre mayo y junio pasado en nuestro país. Durante el discurso en el acto de posesión de los tres nuevos viceministros, el ministro agradeció la intervención de los efectivos policiales en los diferentes operativos que aún se desarrollan en el marco de la investigación contra Mariaca, Alberto Ceballos, Rubén Aparicio y Martín Irusta. Esta tarea es crucial, dice el ministro Oviedo, fundamental para la consolidación de la democracia, porque no solamente se protegía a los narcotraficantes, era partícipe el narcotráfico y el narcoterrorismo en Bolivia, sino que estaba afectando al proceso democrático, dijo el ministro de Gobierno, Marco Antonio Oviedo. Recordó que durante los 53 días del bloqueo criminal que padeció nuestro país, nosotros aseveramos que era el narcoterrorismo que estaba financiando estas actividades. Recordarán, dice el ministro, y es bueno también recordarles que en estos 53 días capturamos ingentes cantidades de dinero que iban directamente desde Santa Cruz, desde el trópico de Cochabamba, para financiar los bloqueos que dañaron nuestra economía. Mataron a ciudadanos bolivianos, privándoles auxilios médicos, alimentos, combustible en las ciudades. Es eso lo que estamos desmontando. Es esa la tarea de la policía boliviana, la que nosotros estamos en las funciones, en el Ministerio de Gobierno, estamos combatiendo. El ministro agradeció, pero también comprometió a los nuevos viceministros con las tareas asignadas según su cargo.
1: Enseguida volvemos con De Primera Mano.
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2: Y ahora llega Focus, una super banda holandesa. Esta maravilla instrumental de guitarra y órgano, escrita por el líder de la banda, Kees van Leer, fue el sencillo que siguió a Hocus Focus. Una canción inspirada que demuestra el talento de esta agrupación. Focus con

0: Era Focus, la banda holandesa con Silvia.
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0: Lo comentábamos hace algunos instantes en la posibilidad de reanudar, de establecer un escenario de diálogo entre los transportistas, autoridades de gobierno. Bueno, la ATT nuevamente se reúne con la dirigencia del transporte. El director de la ATT ha efectuado declaraciones a los medios de comunicación en esta perspectiva de que está en la búsqueda de encontrar una solución. Este tema del costo de los pasajes interdepartamentales, ¿cuánto le van a cobrar al usuario? Escuchemos parte de estas declaraciones del director de la ATT.
1: ...y transportistas para elaborar un estudio técnico sobre los costos del servicio.

0: grande entre el planteamiento de 45% que había hecho la Confederación y el 21% al que había llegado la ATT después de plantear originalmente un 15%. Sin embargo, está absolutamente claro que necesitamos llegar a un entendimiento en beneficio del usuario, del transportista y del país en su conjunto. Nosotros hemos manifestado repetidas veces que la voluntad de la ATT es dialogar hasta llegar a un acuerdo, pues hoy día vamos a reiniciar este diálogo. Confiamos en que vamos a poder lograr algún tipo de entendimiento. Nosotros tenemos la más amplia predisposición y esperamos que, tomando en cuenta tanto lo que, como decía algún colega suyo, el cuidar el bolsillo del ciudadano, pero al mismo tiempo garantizar la viabilidad de las operaciones del sector, podamos encontrar un punto de acuerdo.
1: 15% lo rechazan, ¿cuánto es el porcentaje que se va a plantear?
0: Usted me ha oído que en este minuto he dicho que ayer ya estábamos en 21%. No, nosotros hemos discutido ayer en base a los argumentos que ha planteado la Confederación y estamos evaluando esta situación de tal manera de que efectivamente podamos encontrar un punto de acuerdo. También quiero decirles que la ATT se ha mostrado absolutamente dispuesta a que podamos realizar un nuevo estudio de costos, si esto es necesario, a fin de verificar en qué aspectos se ha modificado la estructura del mercado, porque en definitiva lo que interesa aquí de manera fundamental es llegar a un acuerdo.
2: Y continuamos con el tema de transporte.
3: Con ese de el director de la ATT a propósito de la reanudación que se tiene del diálogo entre el transporte, los dirigentes que han solicitado su renuncia, pero al mismo tiempo están participando de esta reunión en la búsqueda de encontrar coincidencias, de efectuar una evaluación conjunta de qué porcentajes de incremento se le va a otorgar al pasaje del transporte interdepartamental. Reiteramos, el director de la ATT, Carlos Alberto Ágreda, participa de una reunión, restablecieron el diálogo con los representantes de la Confederación de Choferes de nuestro país.

Hay mucha información que se genera en Sucre, el tema de Roger Mariaca. Bueno, la Fiscalía ha dispuesto la eliminación del logo Roma, que significaba Roger Mariaca, que era el nombre que le pusieron a este sistema. Además del color verde y el uniforme institucional que identificaba al Ministerio Público durante la gestión Mariaca. Hay un comunicado donde se establece que queda sin efecto el uso del logotipo Roma en documentos, redes sociales, vehículos, infraestructura y material de difusión. Asimismo, el denominado ecosistema Roma será reemplazado por MP Integra, es decir, Ministerio Público Integra. Ecosistema integrado del Ministerio Público. También se deja sin efecto el uso del color verde como distintivo en oficinas, señalética, papelería y otros elementos institucionales. Los servidores del Ministerio Público además dejarán de utilizar uniforme y deberán presentarse con vestimenta formal y apropiada para sus funciones. Recordarán ustedes, camisa blanca, corbata verde, era el uniforme de los fiscales que formaban parte en las departamentales de todo el país. Esta decisión de dejar de lado Roma y el color verde obedece y se conoce, dice, un día después de que el fiscal general interino José Armando Urioste cuestionara que la institución utilizara una marca vinculada a una persona. Roma, de Roger Mariaca. Y ayer nos dijo el doctor Jaime Solís que en la época del fiscal general Juan Lanchipa había un sistema en el Ministerio Público, JL, que ahora, hechas las evaluaciones, el doctor Jaime Solís, quien fuera también fiscal de distrito en el departamento de Santa Cruz, nos dijo JL respondía justamente a Juan Lanchipa, como Roma a Roger Mariaca. Así se estaba manejando el Ministerio Público, dándole continuidad en esta lógica de posesionar parte de sus nombres dentro de la institución. El fiscal general interino sostuvo que la Fiscalía debe recuperar su institucionalidad y anunció una reestructuración interna, además de la continuidad y profundización de las investigaciones en curso. También comprometió transparencia absoluta, cero tolerancia a la corrupción y cooperación de organismos y expertos internacionales. La población está atenta, muchos sectores, los abogados, litigantes, que esos fiscales corruptos, esos fiscales que han hecho de esta tarea un escenario de extorsión, de generar recursos económicos, sean alejados definitivamente, que no permanezcan en el Ministerio Público, que se pueda dar una imagen diferente y se pueda percibir al momento de ingresar al Ministerio Público un trato como corresponde y que las autoridades, esos defensores de la sociedad, los fiscales, puedan hacer un trabajo apegado a las leyes, a las normas vigentes en nuestro país.

0: Seguimos con la información. Romer Saucedo, presidente del Tribunal Supremo de Justicia, se encuentra en la Asamblea Legislativa Plurinacional. Hay una sesión en esta jornada. Vamos a escuchar las declaraciones de Romer Saucedo, presidente del Tribunal Supremo de Justicia.
1: Por remate, asistencia familiar, beneficios sociales, etcétera, ¿no? De esos 200 ítems, en su gran mayoría son ítems que por mandato de la Constitución Política del Estado no permiten la prescripción, es decir, son imprescriptibles. En ese sentido, que esos ítems no van a ser tocados, no van a ser prescritos jamás por mandato de la propia Constitución Política del Estado. Lo que vamos a hacer es poder prescribir los que constitucionalmente no estén protegidos, y lo que esta ley además prevé es que en un plazo de 90 días se procederá a la reglamentación correspondiente para afinar justamente todos estos detalles con el apoyo técnico de la Dirección Administrativa Financiera.
2: La palabra, señor presidente, para acotar lo manifestado por el presidente del Tribunal Supremo de Justicia, precisamente dentro de este proyecto de ley. En el artículo 3 hemos explicado claramente el ámbito de aplicación. Y ahí en el parágrafo segundo se establece que quedan excluidos del régimen de prescripción y consolidación prevista en esta presente ley los depósitos judiciales destinados a garantizar derechos constitucionalmente protegidos, cuyo régimen de prescripción o imprescriptibilidad se encuentre regulado por la Constitución Política del Estado. Los depósitos judiciales cuyo destino, administración, devolución, transferencia o extinción se encuentran regulados por otra ley. Esos son, por ejemplo, los casos de asistencia familiar, beneficios sociales y derechos laborales, recursos destinados a niños, niñas y adolescentes, lo establecido en la ley 1008, los que están destinados el producto del remate, como dice la ley 1008, el producto de los remates y el dinero efectivo incautado se destinará al Consejo Nacional contra el uso indebido y tráfico ilícito de drogas, de acuerdo al artículo 71, inciso B de la ley 1008. Tenemos claramente establecido qué depósitos no podemos utilizar, pero sí también tenemos el establecido qué depósitos sí se pueden. Los que están protegidos constitucionalmente y en leyes especiales no se van a tocar. Tengan la certeza que queremos dar certeza jurídica.
0: Hace uso de la palabra la decana del Tribunal Supremo de Justicia, Rosemary Ruiz. Se habla sobre los depósitos judiciales, se habla de otros mecanismos que existen al interior del Tribunal de Justicia en nuestro país. Están haciendo uso de la palabra, el presidente del Tribunal Supremo de Justicia, Romer Saucedo, hace instantes, y ahora Rosemary Ruiz, que es decana del Tribunal Supremo de Justicia. En estos momentos hace uso de la palabra el presidente de la Cámara de Diputados, algunos parlamentarios, la directiva camaral, con el objetivo de llevar adelante esta sesión que se ha convocado. Rodrigo Antonio Loma es segundo vicepresidente de la Cámara de Diputados, que también hace uso de la palabra.
3: Y a los señores magistrados que nos acompañan el día de hoy para abordar el tema del presente proyecto de ley. Yo, presidente, a tiempo de que hemos hecho la consideración del proyecto de ley en grande, Le había manifestado que desde mi punto de vista hay un tema central del proyecto de ley, y este tiene que ver con el hecho de que estamos, o lo que se está intentando hacer, es disponer de recursos que no son públicos, que son privados, es de la gente, en favor del órgano judicial. Y yo quiero manifestar, presidente, mi total concordancia y respaldo a lo manifestado por los magistrados, en sentido de que el órgano judicial necesita una atención mucho más importante en el presupuesto general del Estado. quienes hemos conocido, quienes hemos tenido la posibilidad de ejercer la profesión de abogados y atender procesos judiciales, conocemos la realidad que se vive en los juzgados. Es realmente muy triste el hecho de que necesidades básicas sobre papel, tinta y todas esas cuestiones no puedan ser cubiertas por el presupuesto del órgano judicial, y que sea también una de las causas esenciales de lo que es la mora judicial y todos los problemas que se viven en el día a día. Este tema de la disposición de recursos de la gente, por eso de recursos de la gente que está inmersa en un proceso judicial, evidentemente tienen un reconocimiento judicial. El derecho a la propiedad está consagrado en la Constitución, está protegido, y todavía para mí es...

0: el procedimiento de prescripción, que finalmente va a quedar en manos del órgano judicial. Lastimosamente, creo que uno de los hechos que podía haber facilitado el análisis del proyecto de ley es que hubiéramos podido tener algunos datos sobre cuántos son los montos que en este momento están dentro de las arcas del órgano judicial por este concepto de depósitos, pero también entiendo que hay una imposibilidad en este momento porque no se ha hecho la revisión, porque es incluso la misma ley la que dice que una vez que se apruebe va a hacerse esta contabilización o esta auditoría de cuáles serían estos depósitos. Entonces, la primera pregunta sería que si en ese sentido de que son ciertos depósitos los que se van a tocar, podríamos limitarlo única y exclusivamente a aquellas que emerjan de procesos civiles o comerciales y se deje por fuera toda otra obligación que tiene que ver evidentemente con el tema de la asistencia familiar, con el tema de los derechos laborales, pero también con aquellas que están relacionadas al resarcimiento de las víctimas o aquellas cauciones que se dan en procesos penales, porque quienes conocen y los magistrados conocen, es un tema muy, muy complejo el tema de la fianza económica en materia penal. A veces se fijan montos exorbitantes sobre estos temas y a veces la gente no hace el reclamo de esto para no generar algún tipo de problema en su situación jurídica. Entonces yo creo que tal vez una primera cuestión que les pido, si podemos aclararla, si podemos limitarla única y exclusivamente al ámbito de las obligaciones en materia civil y en materia comercial. El segundo tema
1: parte de la sesión, lo que está ocurriendo en la Asamblea Legislativa Plurinacional. Hoy el Colegio de Abogados de Cochabamba se ha pronunciado respecto a una tarea que habría efectuado el exfiscal general del Estado, Roger Mariaca, que está siendo investigado por narcotráfico, habría promovido el proyecto de ley del deporte. Vamos a escuchar estas declaraciones de Ronald Orozco, que es representante del Colegio de Abogados de Cochabamba.
2: Un exfiscal general hoy investigado por legitimación de ganancias ilícitas, narcotráfico, promoviendo este proyecto de ley. Después unas aprobaciones forzadas dentro del legislativo y finalmente estas observaciones que han tratado obviamente de distraer todo valiéndose de que esto es en beneficio del deporte sin entender de que de fondo viene un beneficio, como lo dice la misma ley en sus artículos, para sociedades comerciales. Está buscando el impulso de poder disimular y evitar que el Estado realice ciertas fiscalizaciones. Y más aún, esto llama aún más la atención cuando venimos viendo a través de antecedentes que en el mes de julio el Ministerio Público, a la cabeza de Roger Mariaca, el ex fiscal general, resulta que da una conferencia de prensa en la cual, un acto, ni siquiera una conferencia de prensa, un acto que está incluso en la página del mismo Ministerio Público, en la cual establece de que son sus aliados, la Federación de Fútbol Boliviano, y que insta a los senadores y diputados que se apruebe este proyecto. Y miren lo que ahora coyunturalmente está sucediendo. Tenemos un exfiscal acusado, investigado por un tema de legitimación de ganancias y el tema de narcotráfico. Y con un proyecto de ley que estaba promoviendo él mismo. Y un proyecto de ley que tiene deficiencias respecto precisamente a la prevención del lavado de activos.
1: Ahí está el pronunciamiento del Colegio de Abogados en Cochabamba sobre el proyecto de ley de deporte que habría sido impulsado por el ex fiscal general del Estado, Roger Mariaca, que se está efectuando varias observaciones. Seguramente en los próximos días se tendrá mayores detalles sobre estos cuestionamientos a la tarea que venía efectuando el fiscal general del Estado, Roger Mariaca.
3: Enseguida volvemos con De Primera Mano.
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3: Unlimited Touch fue un grupo post-disco estadounidense con sede en Nueva York, más activo a principios de la década de los 80. La canción más famosa del grupo en su corta vida fue I Hear Music in the Streets. Aquí está, Unlimited Touch.

0: Unlimited Touch, un gran clásico. I Hear Music in the Streets, en La Máquina.
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11 de la mañana, 37 minutos. Esta mañana se ha registrado nuevamente otro accidente, un choque de vehículos en la avenida del Poeta, en esta rotonda de la avenida La Paz y la avenida del Poeta. Se ha hecho observaciones en varios momentos de los conductores en sentido de que se puso rompemuelles muy cercanos uno tras otro. Esto ha generado colisiones por alcance de los vehículos. No está generando una respuesta como se pretendía de reducción de velocidad. No sé si es un estudio o técnicamente es viable poner estos rompemuelles en la cercanía que se tiene en la avenida del Poeta. Se dan accidentes permanentes de motorizados, reiteramos, choques por alcance. Será importante que el municipio de La Paz pueda efectuar una evaluación si corresponde en esta avenida del Poeta colocar estos rompemuelles y en un gran número. El cuidado que debe existir de los transportistas representa una acción, pero también debe haber las condiciones necesarias del colocado de los rompemuelles, qué distancia, porque es frenado tras frenado, dicen los conductores. Es por ello que a momento de pasar uno de los rompemuelles, uno empieza a acelerar, pero se viene el otro, y se viene el otro, y se viene el otro. Entonces los choques que se han registrado hasta ahora y son permanentes, nos dicen los vecinos y conductores, que es por alcance. Están pidiendo a la alcaldía que pueda tomar cartas en el asunto. Lo mismo ocurre en las rotondas, hay poca señalización. En el otro extremo dicen no hay ni un rompemuelle, pero en el otro sí, una gran cantidad de rompemuelles que se han instalado. Es un llamado al Gobierno Autónomo Municipal de La Paz para que pueda efectuar las verificaciones, los estudios necesarios y realmente otorgarle vialidad a estas rutas que son tan importantes y tan transitadas, no solamente por el servicio público, sino también por el servicio particular.

0: Y ante la imposibilidad de lograr acuerdos en el tema de los pasajes, los choferes se encuentran en un estado de emergencia. En Oruro, por ejemplo, hay un repliegue de los vehículos del transporte público, ha obligado a las autoridades educativas a ingresar en la educación a distancia, clases vía plataforma, porque se tiene dificultades en que los estudiantes puedan llegar a sus establecimientos educativos correspondientes. El director del Servicio Departamental de Educación en Oruro efectúa estas declaraciones. Vamos a escucharlo.
1: A las últimas determinaciones del autotransporte, cuando han determinado el repliegue total y el paro indefinido, pues la Dirección Departamental de Educación de manera inmediata ha instruido a nuestros directores distritales de educación para que puedan realizar las evaluaciones correspondientes para tomar decisiones de cambio de modalidad de atención a distancia. Esto con la única finalidad de precautelar la seguridad de nuestros estudiantes, pues así como han determinado el autotransporte, es un paro indefinido. Nosotros también como autoridades educativas estaremos en permanentes evaluaciones para tomar decisiones pertinentes y oportunas, cosa que no queden perjudicados también nuestros estudiantes en todo el departamento de Oruro, esencialmente en la ciudad de Oruro.
2: Se conoce que hay algunos.
0: Es Germán Cardoso, director distrital de educación, quien ha efectuado esta determinación.
1: Que las determinaciones se deben tomar decisiones de manera conjunta, de manera coordinada con los directores de unidades educativas y las juntas escolares. Es probable que algunas unidades educativas hayan tomado la decisión de continuar con las actividades de manera presencial, pues seguramente también han evaluado que los estudiantes no tendrían dificultades a la hora de trasladarse a sus respectivas unidades educativas. Sin embargo, debemos garantizar la presencia y la permanencia del 100% de nuestros estudiantes en todas las actividades educativas.
2: Le agradecemos mucho.
0: Declaraciones del director distrital de educación ante el repliegue de los motorizados, el sector federado del transporte, se ha determinado en Oruro las clases a distancia.

En otro orden de cosas, la AHAM ha paralizado trabajos mineros en Apolo y anuncia nuevos controles en Río Tuichi y Kiki Bay. La Autoridad Jurisdiccional Administrativa Minera, la AHAM, con apoyo de la Armada Boliviana, ha determinado que una actividad minera inspeccionada en el área El Encuentro, en el municipio de Apolo, no podrá continuar con trabajos hasta que concluyan los trámites administrativos correspondientes. La institución también anunció nuevas tareas de fiscalización en los ríos Tuichi y Kiki Bay. La intervención se realizó el 1 de octubre en inmediaciones de la comunidad originaria Chusuara, en la provincia Franz Tamayo, a orillas del río Beni, y en el límite sur del Parque Nacional Madidi, con el objetivo de verificar actividades mineras y precautelar los recursos naturales del Estado. Durante esta inspección, los funcionarios tomaron contacto con representantes de la comunidad y verificaron la existencia de derechos preconstituidos que se encuentran en trámite ante la autoridad competente. En ese marco, la AHAM ha informado al representante legal de la actividad minera que no podrá realizar ningún tipo de trabajo en el área minera mientras concluyan los trámites administrativos. Asimismo, recomendó iniciar la tramitación de la licencia ambiental para prevenir posibles impactos y contaminación derivados de la actividad minera. Este informe se ha dado a conocer de parte de la AHAM sobre esta tarea, este trabajo, luego de trámites administrativos que se efectuaron. Se han paralizado los trabajos mineros de Apolo y se está anunciando también estos controles en Tuichi y Kiki Bay.

Y el vicepresidente del Estado se ha pronunciado hace algunos instantes. Edman Lara ha negado cualquier relación o comunicación con el exfiscal general Roger Mariaca, actualmente detenido en el penal de Cantumarca, en Potosí, y pidió al fiscal general interino, José Armando Urioste, investigar las versiones que supuestamente lo vinculan con el caso. Yo, con Mariaca, dice Edman Lara, no he tenido comunicación, y que investigue el gobierno. Yo sé que se especula mucho que investigue el gobierno. Yo les aseguro que no van a encontrar nada, dice Lara, quien también descartó que Mariaca haya sido la persona que le entregó el audio que difundió recientemente. El vicepresidente volvió a referirse a la grabación que atribuyó a Mariaca y al ex asesor presidencial Fernando Cerimedo. En el audio se menciona a una persona identificada como M y una supuesta reunión entre ambos. ¿Quién es M? Dice Edman Lara, al considerar que el contenido debe ser esclarecido. Por ello, solicito, dice, al fiscal interino Urioste, abrir una investigación, verificar la autenticidad de la grabación. El vicepresidente dice además que todos los audios que hizo públicos fueron acompañados por una denuncia. Señaló que si es citado a declarar, revelará. Escuche bien, va a revelar el vicepresidente, si es que lo citan a declarar, quién le entregó la grabación y desde qué número de celular recibió el material. Aunque por ahora mantendrá esa identidad, dice, en reserva por motivos de seguridad. Por su parte, Urioste ya anunció que el Ministerio Público investigará el audio y también el entorno de Mariaca para determinar si existió alguna relación que pudiera estar vinculada con el delito. Varios asambleístas se han pronunciado y dicen, Edman Lara, ¿tendría alguna conexión con Roger Mariaca? En el último tiempo, Edman Lara ha publicado, ha difundido audios de conversaciones. En algunos casos, como el exdiputado Amílcar Barral, dice, ¿cómo consigue estos audios, estas grabaciones? Un audio de Barral también fue difundido. Barral dice, no soy cobarde, no voy a negarlo. Pero lo que más me preocupa, dice Barral, es cómo Edman Lara accede a estas conversaciones. ¿Tenemos celulares pinchados? ¿Nos están haciendo espionaje? Dice Barral a momento de denunciar públicamente. Además, el exdiputado ha presentado acciones legales ante el Ministerio Público. Lo cierto es que Edman Lara, hace algunos instantes, en conferencia de prensa, dice, por si acaso, no tengo nada que ver con Roger Mariaca. Él no fue quien me entregó los audios, el último que hace referencia entre una conversación de Fernando Cerimedo, asesor presidencial, y Roger Mariaca, exfiscal general del Estado, ahora con detención en la cárcel de Cantumarca, en Potosí. Pero si me citan a declarar, dice Edman Lara, yo voy a decir quién me entregó esa grabación y desde qué número de celular he recibido ese material. Por ahora, dice Lara, voy a mantener esa identidad en reserva por motivos de seguridad. Seguramente ante estos elementos, y lo dijeron también, dijeron nuestros entrevistados, abogados, que Edman Lara podría ser convocado a declarar por varias acciones, declaraciones, presentación de audios y otros que ha sido partícipe el vicepresidente de nuestro país.

Hace algunos instantes les transmitíamos lo que ocurría en la Asamblea Legislativa Plurinacional. Bueno, la Cámara de Diputados está efectuando el tratamiento en detalle del proyecto de ley de prescripción y consolidación de depósitos judiciales. La Sala Plena del Tribunal Supremo de Justicia, liderada por su presidente Romer Saucedo, se presentó en la sesión legislativa para defender su proyecto. Estamos los 7 magistrados. Agradecerles por la aprobación en grande que hicieron de este proyecto de ley y hoy nos toca exponer en detalle los alcances del mismo, dijo Saucedo. Remarcó que este proyecto refleja un alivio para la situación de la crisis económica que atraviesa el órgano judicial. Básicamente, lo que pretendemos nosotros, dice Romer Saucedo, queremos llenar un vacío con una ley, porque a la fecha existen depósitos que se realizan por pagos de finanzas económicas, multas y otras cuestiones jurisdiccionales que están en las arcas del órgano judicial, pero que no pueden ser dispuestos para su utilización. Eso indicó Romer Saucedo, presidente del Tribunal Supremo de Justicia. Esa es la motivación por qué estas autoridades judiciales se encuentran en la Asamblea Legislativa Plurinacional. Ya se aprobó en grande. En estos momentos se encuentran, continúa la sesión, en la Asamblea Legislativa Plurinacional.

Y respecto a lo que está ocurriendo en Oruro con el repliegue de motorizados y decisiones que adoptaron las autoridades en educación, bueno, en estas jornadas, según los informes que nos van llegando, la Federación de Choferes San Cristóbal de Oruro, si bien ha declarado un repliegue total de sus vehículos en distintas modalidades, mediante un comunicado, esta organización aseguró que el repliegue se mantendrá con carácter indefinido hasta que las autoridades de gobierno nacional se presenten en Oruro para atender sus demandas justas, sin especificar, al menos en el documento, el detalle de sus solicitudes. Sin embargo, la ciudad de Oruro, en un recorrido que se ha efectuado por varios sectores, esta mañana se tenía relativa normalidad en la circulación vehicular. Durante estas primeras horas de paro se ha presenciado un movimiento de taxis, vehículos particulares y hasta de los minibuses del transporte federado, aunque salieron a trabajar sin su numeración correspondiente, sin letreros para no ser identificados, según reportes de los medios locales. En la estación de autobuses de Oruro, las salidas del transporte interdepartamental e internacional también se están desarrollando con normalidad. Este es un dato importante porque la gente que efectúa comercio y otras actividades dicen hay repliegue del transporte público en Oruro. El SEDUCA determinó clases a distancia, entonces no hay actividad. Pero sí la hay. Hay vehículos que están prestando el servicio, que forman parte de estos sectores sindicalizados, pero lo hacen sin los letreros, sin las luminarias, y además el transporte interdepartamental está cumpliendo su actividad de manera normal. Tome nota, eso está ocurriendo en el departamento de Oruro.

Amigos, hemos llegado al final de este espacio. El compromiso de siempre. Estar mañana, si Dios nos permite. Estaremos a partir de las 9 horas. El resumen de noticias llega en instantes con Ricardo Irusta. Y recuerde, nuestras redes sociales están ahí para que usted pueda visitarlas. La Paz Media 96.7. Tenemos mucha, mucha información. Tenemos entrevistas que logramos en este espacio. Y es grato para nosotros que usted esté en conexión con la emisora. Nos vamos. Hasta mañana. Permiso.

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Hola amigos en todo el país, buenas tardes, bienvenidos a Enlace Informativo Central a través de La Paz Media 96.7, a través de nuestra aplicación para iOS y para Android, La Paz Media, y nuestra página web para Bolivia y el mundo, www.fmlapaz.bo. Comenzamos con lo más destacado en tema de información, lo más importante de esta primera jornada. Como dice, comenzamos. Suman 3 procesos contra Mariaca, el último por tenencia ilegal de armas. Suman los 3 procesos contra el exfiscal general Roger Mariaca luego de operativos que derivaron en su destitución y detención preventiva en el penal de Cantumarca. El último fue abierto en su contra por tenencia ilegal de armas. Mariaca fue aprehendido el pasado 30 de septiembre en el aeropuerto Birubiru en Santa Cruz, acusado por tráfico de sustancias controladas y organización criminal. Horas después, el ministro de Gobierno, Marco Antonio Oviedo, denunció que el entonces fiscal protegía el narcotráfico a través de una organización criminal. De esta manera, Mariaca fue vinculado a Sebastián Marcet, quien según el documento de imputación pagaba $500,000 mensuales para evitar ser atrapado. Asimismo, el fiscal general interino, José Armando Urioste, informó que el narco uruguayo tenía acceso al sistema anteriormente llamado Roma para conocer sobre operativos. El segundo proceso fue abierto por legitimación de ganancias ilícitas luego de la intercepción de una ambulancia que salió del domicilio de Mariaca y en cuyo interior fueron hallados 3,5 millones de bolivianos y $10,000. Un tercer proceso abierto es la tenencia ilegal de armas de fuego. Luego del hallazgo de armas de grueso calibre, cargadores, chalecos antibalas y uniformes policiales en un vehículo de uso exclusivo del entonces fiscal. Una vez detenido Roger Mariaca, han surgido versiones que lo vinculan con más irregularidades. En estos casos, el exfiscal es involucrado por presuntas comunicaciones donde se refieren a El Chino, el apodo que supuestamente usaban sus conocidos para él. El apodo del Chino surgió en el marco de una investigación por sicariato relacionada con Sebastián Marcet y una denuncia de presunta manipulación para favorecer a un allegado de Mariaca. En un caso denunciado por el abogado y exfiscal Carmelo Laura, El Chino aparece en una supuesta llamada que se habría realizado para favorecer a un aprehendido por legitimación de ganancias ilícitas. El hecho se remonta a 2024, cuando policías aprehendieron a Martín Irusta, abogado de Evo Morales, cuando realizaba una compra de un auto de lujo en La Paz. Después de este episodio, Mariaca nombró a Irusta como fiscal. Recientemente ambos fueron aprehendidos como parte del esquema de presunta protección al narcotráfico en el Ministerio Público. Según Laura, los policías que aprehendieron a Irusta en 2024 fueron presionados para liberarlo, pero ante su negativa, el aprehendido habría llamado a un contacto identificado como El Chino, quien sería Roger Mariaca. En dicha llamada, Irusta le manifiesta textualmente: "Me están aprehendiendo por ganancias ilícitas. Ya pues, investiga de una vez", según la versión de Laura. Según la denuncia, tras la llamada al Chino, aparecieron fiscales para exigir la liberación de Irusta. Después hubo represalias contra los policías que lo aprehendieron. El apodo del Chino apareció también en una investigación por un hecho de sicariato que involucraría a Sebastián Marcet. Según se difundió, los chats que forman parte de una investigación policial señalan que un sicario se habría contactado con Marcet para pedir que interceda en favor de su padre, que había sido detenido. De acuerdo con el documento, Marcet habría pedido tranquilidad al sicario y señaló que ya estamos hablando con El Chino. Según el medio de comunicación que difundió esta documentación, El Chino mencionado en el chat se refiere a Roger Mariaca, quien era fiscal entonces. Actualmente Mariaca está detenido por presuntamente usar su cargo y al Ministerio Público para proteger a Marcet de los fundamentos. Uno de los fundamentos es el vídeo donde el uruguayo se refería presuntamente al exfiscal como su amigo. En
cuanto a las condiciones de la celda, el subcomandante de la policía de Potosí, el coronel Vladimir Peredo, aseguró que Mariaca cuenta con los mismos elementos básicos asignados a los demás internos del recinto: un espacio para dormir, un lugar para guardar sus pertenencias y un área destinada a los servicios sanitarios. El exfiscal general del Estado, Roger Mariaca, permanece recluido con detención preventiva en el Centro de Readaptación Productiva de Cantumarca, esto en el departamento de Potosí, donde se encuentra en una celda de aislamiento y bajo seguimiento del personal médico del recinto penitenciario. El subcomandante departamental de la Policía de Potosí, el coronel Vladimir Peredo, explicó que la seguridad del penal está a cargo de la Dirección de Régimen Penitenciario, mientras que la Policía Boliviana cumple labores de refuerzo tanto en el perímetro interno como externo del centro penitenciario. Durante una entrevista fue consultado sobre la cantidad de efectivos destinados a la custodia del recinto y si existe una rotación especial de policías debido a la presencia del exfiscal general. Es la cantidad necesaria y suficiente, respondía el jefe policial, quien aclaró que las medidas de seguridad corresponden a procedimientos operativos y tácticos establecidos por el Comando Departamental de la Policía de Potosí.

12:15, viceministro Maldonado dice, hay parlamentarios que reciben sueldo mensual del narco fiscal Roger Mariaca. El nuevo viceministro de Régimen Interior, Peter Maldonado, aseguró este jueves que algunos asambleístas nacionales reciben un sueldo mensual de parte del exfiscal general del Estado, Roger Mariaca. Tenemos que encontrar cuál es la estructura que le brindaba soporte y protección al narcofiscal Roger Mariaca. Hay una estructura política, hay parlamentarios que reciben un sueldo mensual de Roger Mariaca, decía. El parlamentario que supuestamente recibe dinero del exfiscal serían aquellos que lo defienden hasta el momento en la Asamblea Legislativa, según la autoridad gubernamental. Actualmente, Mariaca se encuentra detenido de manera preventiva en el penal de Cantumarca de Potosí por la presunta comisión de los delitos de organización criminal, tráfico de sustancias controladas y legitimación de ganancias ilícitas. Maldonado señaló que durante 20 años el narcotráfico ha ido cooptando y penetrando poco a poco en diferentes instituciones del Estado. La prueba más clara de esto es el narcofiscal Roger Mariaca, que a partir de la Fiscalía, en vez de perseguir al narcotráfico y a la delincuencia, les brindaba un manto de protección para que puedan cometer los delitos de manera impune, decía precisamente el nuevo viceministro de Régimen Interior, Peter Maldonado.

0: Lo que nos toca a nosotros es ir por la ruta del dinero y desentrañar y desmascarar toda esta estructura, afirmaba el viceministro de Régimen Interior, Peter Maldonado. Esto al sostener que existiría una estructura política y otra económico-financiera que brindaba soporte y protección al exfiscal general Roger Mariaca. Según esta autoridad, algunos parlamentarios, como lo dijimos, recibían pagos mensuales y existirían personas encargadas de guardar e invertir dinero en negocios inmobiliarios y otros rubros.
1: Esa es la tarea que ahora tenemos. Tenemos que encontrar cuál es la estructura que le brindaba soporte y protección a narcofiscal Roger Mariaca. Hay una estructura política, hay parlamentarios que reciben un sueldo mensual de Roger Mariaca, que lo han venido defendiendo durante todo este tiempo y hasta ahora lo siguen defendiendo. Hay una estructura económico-financiera que le lava el dinero, que le guarda el dinero, que invierten en negocios de desarrollo inmobiliario y en otros rubros más de la economía. Entonces, lo que nos toca a nosotros es ir por la ruta del dinero y desentrañar y desenmascarar toda esta estructura que ha logrado armar el narcofiscal Roger Mariaca.
0: El sociólogo y docente universitario Renzo Abruzzese en La Paz Media sostenía que la intervención de Estados Unidos precipitó una serie de hechos vinculados al caso del exfiscal general Roger Mariaca y al desmoronamiento de la estructura delincuencial que, según afirmó, ya estaba en proceso de caída.
2: ¿Qué ha sucedido con el fiscal y el desmoronamiento de toda esa estructura delincuencial? Ha sido simplemente la respuesta a un estímulo externo, en este caso de los Estados Unidos, y que ha precipitado un conjunto de cosas que se iban a dar, porque no puedes hacer democracia con una estructura formada en la dictadura. No puede, claro, la democracia no puede funcionar, se traba, y esas trabas empiezan a generar tensiones que finalmente generan desmoronamientos, grandes reformas, etc. De manera que no podemos decir este es el momento. Bueno, ha llegado, estamos atravesando una coyuntura en la que las cosas empiezan a caerse de a poco. Y no creo que esto sea una expresa voluntad de la clase política. La clase política está asumiendo el resultado de un proceso de descomposición del Estado plurinacional que empieza a dar frutos de esa descomposición y la urgente necesidad de cambiar las cosas, de cambiar las estructuras, de desmontar esos aparatos y de poner al descubierto a sus actores, en este caso Mariaca, el fiscal Mariaca.
0: El sociólogo y docente universitario Abruzzese además sostuvo que Bolivia atraviesa el desmoronamiento progresivo de distintas estructuras del Estado plurinacional, entre ellas la representación parlamentaria, la justicia y las instituciones económicas, y afirmó que ese proceso va a arrastrar a todas las instancias en diferentes niveles.
2: Estamos viendo es que poco a poco se van cayendo las piezas de la estructura del Estado plurinacional, ¿no? Las formas de representación parlamentaria. Ya no es, cada vez es menos el levantamanos, la presencia del levantamanos. Se empieza a reestructurar un sistema político democrático. Se le está cayendo toda la estructura delincuencial que armaron en la justicia. Se le ha caído toda la estructura, ¿no? Del latrocinio y de prebendarismo en torno a instituciones como el Banco Central y quienes manejan la economía. Es decir, se está cayendo una estructura histórica completa. La estructura del Estado plurinacional se hace pedazos de a poquito y nos toca empezar a reconstruir parte por parte, que es me imagino que es enormemente complicado. Estamos viendo que esto que hemos llamado desmoronamiento va a arrastrar instituciones, personas, con seguridad que va a arrastrar a todas las instancias. Esto está empezando, ¿no es cierto? Y va a arrastrar a todas las instancias, en diferentes niveles.
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0: 12:23, ante el repliegue total y el paro indefinido del autotransporte, la Dirección Departamental de Educación de Oruro instruyó a sus directores distritales evaluar el cambio de modalidad presencial a distancia para poder precautelar la seguridad de los estudiantes. El director departamental de Educación, Germán Cardoso, señaló que las decisiones fueron coordinadas con diferentes unidades educativas y también con juntas escolares.
1: A las últimas determinaciones del autotransporte, cuando han determinado el repliegue total y el paro indefinido, pues la Dirección Departamental de Educación de manera inmediata ha instruido a nuestros directores distritales de educación para que puedan realizar las evaluaciones correspondientes para tomar decisiones de cambio de modalidad de atención a distancia. Esto con la única finalidad de precautelar la seguridad de nuestros estudiantes, pues así como han determinado el autotransporte, es un paro indefinido. Nosotros también como autoridades educativas estaremos en permanentes evaluaciones para tomar decisiones pertinentes y oportunas, cosa que no queden perjudicados también nuestros estudiantes en todo el departamento de Oruro, esencialmente en la ciudad de Oruro. Es probable que algunas unidades educativas hayan tomado la decisión de continuar con las actividades de manera presencial, pues seguramente también han evaluado que los estudiantes no tendrían dificultades a la hora de trasladarse a sus respectivas unidades educativas. Sin embargo, debemos garantizar la presencia y la permanencia del 100% de nuestros estudiantes en todas las actividades educativas.
0: El exdiputado Miguel Roca.

0: muchos libros sobre la materia o tener doctorado, ¿no? Etcétera. Eso te muestra claramente que no era una cosa imparcial ni objetiva. Critiqué también mucho de que el MAS controlaba las comisiones, pese a tener el MAS menos de la mitad de los votos y de los parlamentarios, quizá un poco más de la mitad, pero menos de la mitad de los votos, copaban hasta 2/3 de la comisión que definía esos reglamentos. Entonces todo estaba muy mal hecho y algo que fue muy frustrante, te lo digo, Comunidad Ciudadana en el 2019 y el 2020, uno de los puntos principales de su programa de gobierno era eliminar las elecciones judiciales. Pero el poder político no lo quiso, y tengo que decirlo con mucha pena, no lo quiso, por supuesto, el MAS, que no lo convenía y era el creador de ese engendro, pero tampoco lo quiso la oficialidad de Comunidad Ciudadana ni de Creemos. Pactaron, llegaron a acuerdos con Iván Lima, ahora desvisado por Estados Unidos, pero quienes eran jefes de bancada y los que marcaban la línea oficial de estos dos partidos supuestamente de oposición, llegaron a acuerdos y nos llevaron a 6 años más en una elección judicial que fue un fracaso y una gastadera de plata. Se lo debió haber cambiado en la anterior legislatura, había la fuerza política, pero no había la voluntad política para hacerlo. Espero que ahora sí la haya.
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0: 12:28, la vicepresidenta de la Cámara de Diputados, Daniela Cabrera, pidió a Jorge Quiroga activar los mecanismos disciplinarios internos de la Alianza Libre ante sus declaraciones sobre una supuesta fragmentación de la bancada y parlamentarios que, según denunció el líder político, estarían beneficiándose con dinero o cargos. Cabrera sostuvo que hasta ahora se han conocido varias denuncias sobre una supuesta intervención del gobierno en otras bancadas, pero señaló que no existen pruebas que permitan emitir un criterio sobre estos hechos.
1: El señor Tuto Quiroga ha mencionado que su bancada está totalmente fragmentada y ha hecho algunas aseveraciones de diputados que estarían vendiéndose al gobierno por una y otra cosa, según lo que él refiere en los medios de comunicación. Lo que nosotros le pedimos es de que cada alianza tiene su comité disciplinario, que él, bueno, como lo ha mencionado, pues dé el ejemplo, como dice, y puede iniciar los procesos en caso de que corresponda a sus parlamentarios de manera interna. Bueno, hasta la fecha ha habido muchas denuncias, hemos escuchado que aparentemente Cerimedo tenía su propia bancada, que el gobierno tiene su propia bancada fracturando las otras bancadas, pero nadie presenta ningún tipo de pruebas referente a este tema, solamente es aparentemente una campaña de desprestigio a la Asamblea. Mientras no hayan las pruebas correspondientes, no podemos nosotros emitir un criterio sobre este tema.
0: Diputados de Oruro, Potosí y otras regiones, junto con representantes de la Corporación Minera de Bolivia y dirigentes de centros mineros, presentaron por ventanilla única un proyecto de ley para fortalecer la lucha contra la minería ilegal y el robo de minerales, conocido como juqueo. Los diputados Omar Muriel, de Alianza Libre, señaló que esta iniciativa busca frenar las pérdidas que, según afirmaron, afectan al Estado y también a las empresas mineras nacionalizadas.
2: Se ha logrado hacer llegar por ventanilla única el trámite del proyecto de ley de lucha contra el fortalecimiento de la minería ilegal. En este sentido, estamos aquí con los diputados representantes de diferentes bancadas y también con las autoridades de la empresa Comibol y así como dirigentes de los diferentes centros mineros, en la cual estamos haciendo conocer nuestra posición regional, política y nuestra voluntad acérrima a que vamos a hacer la lucha frontal contra el robo de mineral, entre comillas, juqueo. ¿Por qué? Porque ya ha sido mucho tiempo que hemos ido soliviantando, dejando pasar estos hechos sin que

0: haya trascendencia en la coerción a este tipo de delitos quienes sufrimos y quienes viven en las diferentes localidades. Son grupos armados de más de 300 personas con armas de fuego, explosivos, que andan armados y que también hacen meollo en la seguridad ciudadana en las diferentes localidades donde existe la minería. En ese entendido, viendo que ha habido muertos este último en la localidad de Huanuni, viendo que hay robos de minerales entrándose a las mismas empresas, estamos dejando permitir, viendo las cosas que están pasando. Por ello, la decisión de los diputados, la decisión de Comibol, de instituciones públicas y los diferentes dirigentes de las localidades donde existe la minería, se ha puesto de pie y se ha puesto en lucha frontal contra el juqueo. En ese sentido, hacemos notar que ya se ha presentado y esperamos el apoyo de todos los bolivianos y de todos los representantes de la Asamblea Legislativa para que esto se pueda promover y se pueda promulgar posteriormente con el presidente Rodrigo Paz y se pueda publicar en la Gaceta Pública y así ejercer nuestro derecho y nuestras normas en vigencia.
1: Así, de esta forma llegamos al final de esta emisión de información a través de La Paz Media 96.7. Vamos con el panorama del mundo a continuación con Radio Francia Internacional. Si Dios lo permite, será hasta mañana. Permiso.
2: Jueves 8 de octubre, 4 de la tarde en París. Bienvenidos al flash informativo de Radio Francia Internacional en los controles Didier Bleu. Comenzamos con el resumen de las noticias internacionales de la jornada.
3: Jessica Brumek.
2: Aquí en París, la Plaza de la Bastilla está en estos momentos colmada de estudiantes de liceos que, sosteniendo pancartas escritas a mano, exigen mayor financiación en el sistema educativo. Otras 11 manifestaciones, al menos, se registran en el resto del país. En esto, lo que se llama el acto 4 de un movimiento que surgió hace casi 3 semanas y que sigue extendiéndose entre los jóvenes, sumando también el apoyo de universitarios. El gobierno recibirá esta tarde a 3 organizaciones estudiantiles. En Italia, victoria política para Meloni luego de que el Parlamento italiano diera luz verde definitiva a la controvertida reforma electoral de la primera ministra. La oposición no ha logrado bloquear el proyecto que otorga escaños extra al partido o coalición que gane las elecciones, en este caso previstas en Italia para el 2027. Cientos de personas despiden en Madrid a Mari Carmen Abascal, quien falleció en la noche del miércoles. La mujer había sido desahuciada hace unas semanas a sus 87 años y se volvió el rostro del clamor social por la crisis de la vivienda en España. Su caso desencadenó, de hecho, un estallido social en forma de acampes que sacudió la escena política al punto de tener que convocar elecciones para el 29 de noviembre. Wall Street abre a la baja este jueves y el precio del petróleo se vuelve a disparar por las incertidumbres en Medio Oriente. El barril de Brent, de referencia mundial, subió un 5%. Mientras tanto, la tensión continúa en alza en la región. Los hutíes de Yemen se adjudican otro ataque contra el aeropuerto de Riad, capital de Arabia Saudita, país que acordó junto a Turquía y Pakistán poner en práctica de inmediato el acuerdo de defensa mutua firmado en agosto. Al menos 30 personas fallecieron este jueves en la ciudad ucraniana de Kramatorsk, al este del país, tras un bombardeo ruso contra 2 autobuses. Así lo afirman autoridades locales.
4: Nobelpriset i litteratur år 2026 tilldelas den kanadensiska författaren Anne Carson.
2: Y es Anne Carson, la laureada 2026 con el Premio Nobel de Literatura. La poeta y profesora canadiense de 76 años es autora de escritos como Eres dulce y amargo, La belleza del marido y Autobiografía de Rojo. Hasta aquí las noticias en RFI.

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0: Forever Young 2.2. 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